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2: Acabamos.

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0: Que coisa linda, hein?
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3: Vamos, listo. Salud, muchachos, por esa mujer.

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3: Pilla. Hay ojos que no se hacen los ciegos porque las paredes no solo tienen oídos, ¿viste?

0: ti huele puta, ¿verdad?
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1: Muy, pero muy buenos días. Bienvenidos a Franja Roja, correspondiente día miércoles 3 de junio del año 2026. La actual temperatura en la capital departamental de Itapúa, la ciudad de Encarnación, es de 15 grados. 15 graditos tenemos a estas horas en la capital departamental de Itapúa. 15 graditos. No está para nada desagradable, por decirlo así. Y meteorología prevé un día agradable. Bajas probabilidades de lluvia para hoy. Anunció la Dirección de Meteorología e Hidrología una jornada fresca, cálida, con pocas probabilidades de lluvias. Temperaturas máximas que estarán entre los 24 y 27 grados, dependiendo de la localidad. Gran parte de la semana seguirá con ambiente agradable. El amanecer de hoy se presentaría fresco y por la tarde la jornada será cálida e incluso calurosa, con una escasa formación de nubosidad. Valores de la temperatura máxima que irían en aumento, con mínimas que oscilarían entre 13 a 16 grados. Mira, tenemos la mínima, digamos, aquí en la ciudad de Encarnación, y máximas de entre 22 a 27. Ayer el meteorólogo de turno adelantó que para hoy se prevé que los vientos comiencen a rotar el sector norte, por lo cual se podrían esperar algunos pequeños descensos de temperatura al final del día. No obstante, para lo que resta de la semana, todavía se anuncian jornadas de frescas a cálidas, que irán de frescas a cálidas. Probabilidades de lluvias que se mantendrían baja durante los próximos días sobre el territorio nacional. Bueno, ahí está. Del ámbito informativo, IPS, recaudación de la previsional, creció un 60%. 60% tras el cambio de la de gestión. 60%. Acaban de empezar a pagar los que están todavía en mora, de cualquier forma, porque ya hay mayor... Cuando hay transparencia, pues todo da más gusto. Me han informado que por primera vez desde el 24 de abril nuestra recaudación aumentó un 60%, expresó el titular del IPS, coincidiendo con el primer mes de gestión del nuevo presidente de la previsional, el doctor Isaías Fretes. Este avance económico fue el eje central del informe de gestión que el titular de la institución presentó al jefe de Estado, Santiago Peña, durante una reunión de trabajo mantenida en Burubisharoga. Y del ámbito internacional, en Bolivia, qué lástima, che, en Bolivia renuncian ministros de Defensa y de Educación tras un mes de protesta. Qué lástima. Los ministros de Defensa y de Educación, de Defensa y de Educación de Bolivia renunciaron el martes. Tras más de un mes de protestas, exigen la salida del presidente Rodrigo Paz, informaron autoridades. Obreros, campesinos, mineros, transportistas y maestros reclaman medidas contra la peor crisis económica del país en 4 décadas, y el gobierno no ha descartado declarar un estado de excepción para usar a los militares para el control de los manifestantes. Hace una semana el Congreso eliminó una norma que ponía límites al presidente para decretar estados de excepción, lo cual le permite, además de enviar a militares a las calles, restringir libertades de reunión y movimiento. La oficina de prensa del Ministerio de Educación informó que informó sobre la renuncia de su titular, Beatriz García. Mauricio Salinas, ministro de Defensa, también renunció. El gobierno hasta ahora ha optado por llamados a diálogos sin que sean atendidos por los dirigentes de las organizaciones que encabezan las protestas. Un centenar de bloqueos de carreteras se reportan en todo el país, casi el doble que hace 2 semanas, según datos oficiales. Esto todo es producto de movilizaciones por el tema Evo Morales. Ese no es el tema. Que es un dirigente fuerte, ¿verdad? Y además del problema económico por el cual atraviesa Bolivia, producto de años de gobiernos de izquierda. Pero es la izquierda tilinga, ¿verdad? Y así un estado pasa despacito a ser un estado fallido. Lo que pasa en Perú, por ejemplo, en 2 años, en 1 año 10 presidentes se cambiaron. El gobierno de Paz denuncia un intento de alterar el orden democrático y acusa al exmandatario socialista Evo Morales, presidente de, en ejercicio de, en, desde el año 2006 al año 2019, de impulsar las manifestaciones. El último estado de excepción por protestas en Bolivia se decretó en 2019 durante la convulsión social, seguida de la renuncia de Morales, quien logró su segunda reelección en el medio de denuncias de fraude, de fraudes de la oposición. Y así es. La izquierda pasa haciendo fraude nomás. Miren nomás sus referentes. Felizmente en Paraguay estamos lejos todavía. Felizmente. Pero hay que aprender de los ejemplos ajenos antes que aprender de costilla propia, ¿no? Miren lo que pasó en la Argentina, casi funden la Argentina. Le cuesta levantar cabeza a la Argentina ahora. Miren lo que pasó en Venezuela, lo que pasó, lo que está pasando y pasó y está pasando en Cuba. También en Ecuador, Bolivia, ¿no? Brasil tiene impuestos por todos lados, a tal punto que industriales brasileños están migrando a Paraguay. ¿Recuerdan ustedes que el prefecto, es decir, el intendente, de sería el paralelo intendente de Paraguay, ¿verdad? El prefecto de Sao Paulo le rogó a Google que no venga a Paraguay. Y Google está camino a Paraguay. A instalarse, está camino a instalarse en Paraguay. No, todo un tema es. Dejan un desastre por donde se vayan. Y se puede decir que Brasil está todavía ahí nomás, porque Lula da Silva es más de centro izquierda, por decirlo así. Y tiene un vicepresidente de derechista, ¿verdad? De derecha. Pero bueno, así les va a los países dominados por la izquierda, que no es la izquierda que debería ser, ¿verdad? Es la izquierda extremista, la que quiere dar todo gratis, cobrándole al que más puede, y el que más puede se va del país buscando ventajas. España, ahí tenés España. En España no podés tener más de una casa. Hoy no podés tener más de una casa, te quitan, así sea herencia. Supongamos que tu abuelo tanto luchó por construir, no sé, un departamento que heredó tu papá, que luego te dejó a vos, y esa es tu segunda casa, digamos, porque voy a tener la tuya, y te quitan para darle al que no tiene. Imagínate la hasta qué punto. Y muchos dicen, ah, está bien eso. ¿Qué va a estar bien? No está para nada bien, porque al final de cuentas todo revienta. 621 en la República, Franja Roja, es una presentación de Banco GNB. 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
1: 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Bueno, estábamos viendo los hechos de botulismo que se están dando en Asunción. Increíble. Increíble. Después de 30 años, Salud Pública confirma 4 casos. Los casos se dieron por exposición común al consumo de alimentos contaminados. Un caso continúa en estudio a efectos de determinar el origen de la contaminación. La Dirección General de Vigilancia de la Salud, dependiente del Ministerio de Salud Pública y Bienestar Social, informa que se encuentran desarrollando la investigación epidemiológica y sanitaria correspondiente ante la confirmación de 4 casos de botulismo de origen alimentario, todos en adultos, presuntamente asociados al consumo de alimentos en un establecimiento comercial de la ciudad de Asunción. Desde la notificación de casos, equipos técnicos interinstitucionales, incluidos los servicios sanitarios del Sistema Nacional de Salud, en donde están ingresados los pacientes, activaron de manera inmediata los protocolos de manejo clínico, diagnóstico, investigación epidemiológica, monitoreo y verificación sanitaria en coordinación con la Dirección Nacional de Vigilancia Sanitaria y el Servicio Nacional de Calidad y Salud Animal y Laboratorio Central de Salud Pública. Como parte de las acciones implementadas, se llevan adelante las tareas de inspección, trazabilidad, toma de muestras y análisis técnico, además de procedimientos sanitarios, administrativos y administrativos.

son fundamentales para identificar las fuentes de exposición, implementar medidas de control y prevenir nuevos casos. La Dirección de Vigilancia de la Salud continuará informando sobre los avances de la investigación a través de los canales oficiales correspondientes. El botulismo alimentario es una enfermedad poco frecuente, pero grave, que puede producirse por el consumo de alimentos contaminados con una toxina producida por la bacteria anaeróbica Clostridium botulinum. Ocurre al consumir alimentos mal conservados o envasados en el hogar sin los cuidados térmicos necesarios para destruir las esporas, donde la toxina ya se formó y se acumuló dentro del recipiente. Los síntomas suelen aparecer entre 12 y 36 horas después de la ingesta de alimento contaminado, aunque en algunos casos pueden manifestarse varios días después. Es importante señalar que esta enfermedad no se transmite de persona a persona. Se caracteriza en adultos y niños mayores, se caracteriza por presentarse como una parálisis flácida descendente, problemas de la vista, visión doble o borrosa, dificultad para mantener los párpados abiertos, es decir, párpados caídos. Uno tiene los párpados caídos cuando tiene esta enfermedad. Dificultad para hablar o tragar. Las personas arrastran las palabras. Le cuesta expresarse con claridad o tiene problemas para pasar alimentos o la saliva misma. La boca, marcadamente seca, sin causa aparente. Debilidad en el cuerpo. Una falta de fuerza muscular que comienza en la cabeza, rostro y cuello y va bajando progresivamente hacia los brazos, el pecho y el torso. Su prevención se basa en la adecuada elaboración, conservación y manipulación de los alimentos. En este contexto, el Ministerio de Salud recuerda a la ciudadanía la importancia de adquirir productos alimenticios de establecimientos habilitados, verificar las condiciones de conservación y evitar el consumo de alimentos que presenten alteraciones en su envase o características inusuales. Bueno, vamos a ampliar luego. Va epalabotulismo. Enseguida ampliamos, porque no deja de ser llamativo. 4 casos luego de 30 años son los que detectó oficialmente el Ministerio de Salud Pública y Bienestar Social. 6:41.

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0: 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Seguimos con este tema, Tony, ¿te parece? Un poco para dar a conocer a la audiencia, ¿qué es el botulismo? Cuatro casos luego de 30 años detectados en Asunción. El botulismo es una enfermedad rara pero muy grave causada por una neurotoxina producida por la bacteria Clostridium botulinum. Esta toxina ataca el sistema nervioso central y puede provocar dificultad para respirar, parálisis muscular e incluso la muerte si no se trata como una emergencia médica. Existen varias formas de que afecta el botulismo al organismo. El alimentario surge al consumir alimentos contaminados donde la bacteria ha producido la toxina. Ocurre comúnmente en conservas caseras o alimentos mal envasados y sellados, ya que la bacteria prolifera en ambientes sin oxígeno. En heridas, se desarrolla cuando la bacteria ingresa a través de un corte o lesión en la piel. Botulismo infantil ocurre cuando un bebé ingiere esporas de la bacteria, a menudo presentes en la tierra o en la miel cruda, las cuales se multiplican en sus intestinos. Latrogénico. Pueden darse en casos excepcionales por una sobredosis de toxina botulínica inyectada con fines estéticos, es decir, botox o médicos. Ah, mira, con botox incluso. Ah, que vea, ya me parecía conocido el nombre, ¿verdad? Por supuesto, son raras excepciones, muy raras excepciones. Eso tiene su proceso de descontaminación, así que tampoco va a alarmarse, ¿verdad? Tampoco va a alarmarse. Síntomas principales, ¿cuáles son? Pueden aparecer entre 12 a 36 horas luego de la exposición o hasta 10 días después en el caso de las heridas. Incluyen visión doble o borrosa, párpados caídos, boca seca, dificultad para tragar o hablar, debilidad muscular progresiva que desciende por el cuerpo, parálisis de los músculos respiratorios y en los bebés suele manifestarse primero con estreñimiento, llanto débil, irritabilidad y falta de fuerza para sostener la cabeza. ¿Cuál es la prevención y el tratamiento? El botulismo es una emergencia médica. Escuchen, es una emergencia médica. El tratamiento requiere de administración urgente de una antitoxina para frenar el daño neurológico y a menudo soporte respiratorio mecánico, es decir, terapia intensiva. Para prevenir el botulismo alimentario se deben extremar las medidas de higiene y temperatura al preparar conservas. Si se sospecha de una lata o conserva casera, se recomienda hervirla al menos 10 minutos antes de consumirla para destruir la toxina. Nunca se debe dar miel ni cruda ni procesada a bebés menores de un año. ¿Escucharon eso? Ahí está, esas son las recomendaciones. Qué importante. Se deben extremar las medidas de higiene, temperaturas al preparar las conservas, sobre todo las conservas, ¿verdad? Los alimentos conservados, los alimentos enlatados. Hay muchísimo hoy día. Generalmente así no vaya lo que se consume, ¿verdad? Así es que mucho ojo con eso. Si se sospecha de una lata o conserva casera, se recomienda hervirla al menos 10 minutos antes de consumirla para destruir la toxina y nunca se debe dar miel ni cruda ni procesada a bebés menores de un año. Una emergencia médica es el botulismo, tratamiento que requiere la administración urgente de una antitoxina para frenar el daño neurológico y a menudo requiere de soporte respiratorio mecánico, que es unidad de terapia intensiva. Pausa, ya volvemos.
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1: 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Bueno, lo que decíamos, Tony, que el IPS anunció o dio a conocer la noticia de que aumentó un incremento del 60% en recaudación desde el pasado 24 de abril, coincidiendo con el primer mes de gestión del nuevo presidente de la previsional, el doctor Isaías Fretes. Este avance económico fue el eje central del informe de gestión que el titular de la institución presentó ante el jefe de Estado, Santiago Peña, durante una reunión de trabajo mantenida en Burubillaroga. Me han informado, voy a contar una primicia, me han informado que por primera vez desde el 24 de abril nuestra recaudación aumentó un 60%. Esto demuestra que cuando la gente cree, apoya y ayuda, el logro obedece a la confianza que emana de nuestra gestión y del equipo de trabajo, destacó Fretes en conferencia de prensa. Además de este repunte financiero, el profesional médico no ocultó la compleja realidad por la cual atraviesa la previsional. La institución está mal económicamente. Lo dije desde el comienzo. Está en terapia intensiva. Esta misma palabra fue utilizada por el presidente Peña, pero eso no quiere decir que no podamos recuperarla. Hay un compromiso patriótico. Los ciudadanos creen en nosotros y no los vamos a defraudar. Si Dios permite, a comienzos del año que viene empezaremos a ver la luz, afirmó. Ah, qué bueno. En cuanto al impacto en el sistema de salud y medicamentos, Fretes explicó que el fortalecimiento financiero es clave para acompañar los avances en el área médica y responder a las altas expectativas de los asegurados, principalmente en el desabastecimiento de insumos. Al respecto, aseguró que se trabaja intensamente en un nuevo sistema de adquisición de medicamentos. Estamos muy esperanzados y creo que avanzaremos muchísimo en las próximas semanas. Los medicamentos próximamente ya estarán en las vitrinas de las farmacias de todos los hospitales del interior y de la capital, anunció. Asimismo, citó mejoras operativas inmediatas como la reactivación de las máquinas de hemodinamia, que en su primer día de funcionamiento resolvieron con éxito 17 casos cardíacos complejos. En el marco de la optimización de recursos, el titular del IPS destacó el avance del proyecto del hospital virtual para erradicar las listas de espera. ¡Claro! Esa lista de espera, una aplicación sería la solución. Una aplicación sería la solución. Así de sencillo. Una app, ¿verdad? Estaría buenísima una app de agendamiento. Ya no más el call center, una app directa. El desarrollo cuenta con el soporte de la Embajada de Taiwán para incorporar inteligencia artificial. En su primera etapa, el servicio remoto beneficiará a pacientes mayores de 55 años con enfermedades crónicas, expandiéndose luego a mayores de 40 y finalmente a la totalidad de los asegurados. Por otra parte, para las áreas de traumatología y cirugía general, el IPS emulará el proyecto Retribuyendo al Pueblo de la Facultad de Ciencias Médicas de la UNA. La iniciativa consistirá en trasladar contingentes de cirujanos a las capitales departamentales para realizar maratones quirúrgicas, descentralizando la atención y resolviendo patologías menores en las comunidades de los pacientes. Y sí, es lo mismo que hace el Ministerio de Salud Pública y Bienestar Social con su programa de jornadas de cirugías itinerantes, que fue todo un éxito, que llegó a cero la cantidad de listas de pacientes en lista de espera para las cirugías menores. Por ahí vos tenés una persona de allá del interior, no sé, de Mayor Otaño, de Capitán Mesa, tenía una hernia, venía, se agendaba, tenía que esperar 6 meses para operarse, y cuando por fin llegó el día de la operación, viene al Hospital Regional de Encarnación, o venía, vamos a hablar en tiempo pasado porque esto ya no ocurre, estoy haciendo nomás alusión a la historia, venía al Hospital Regional de Encarnación con la esperanza de operarse de una hernia, y se encontraba con que no había cirujano, con que no había anestesista, con que el cirujano estaba de permiso, el anestesista de vacaciones, el instrumentista quirúrgico estaba con parte de médica enfermo, Dambrena. Entonces, ¿qué hicieron? Le encontraron la vuelta. Empezaron a hacer viajar a los especialistas, cirujanos, anestesistas, instrumentistas, EREA. Y resulta que así se iban y lo operaban en otro hospital público a ese paciente y a tantos otros con similares características, cirugías no tan complejas que terminaban siendo resueltas sin que el paciente salga tan lejos de su residencia, de su lugar de residencia. Se llama el programa Cirugías Itinerantes del Ministerio de Salud Pública y Bienestar Social. Ahora el IPS, para las áreas de traumatología y cirugía general, el IPS emulará el proyecto Retribuyendo al Pueblo de la Facultad de Ciencias de la UNA, que es lo mismo que el programa Cirugías Itinerantes que acá aplicó la séptima región sanitaria. Yo no sé si en otros puntos del país se aplicó, lo que consiste en trasladar contingentes de cirujanos a las capitales departamentales, en este caso van a venir incluso acá a Encarnación, para realizar maratones quirúrgicas, descentralizando la atención y resolviendo patologías menores en las comunidades de los pacientes. Es espectacular. 60% aumentó la recaudación, pero no habla de números. Yo número quiero ver. ¿Por qué quiero ver los números? Porque es emocionante escuchar hablar. 60% se recaudó más de lo que ya se recaudaba. Eso es emocionante. Pero los números son fríos. ¿Cuánto recaudaba el IPS y cuánto recauda ahora? Peor allá y cual sea. Lamentablemente, historia o información incompleta. Ojalá puedan publicar. Si IPS recaudaba, no sé, 5 mil millones al año, un 60%, ¿qué significa? Significa que hoy tiene que recaudar, al mes. Si IPS recaudaba 5 mil millones, estáis jugando con los números. Si IPS recaudaba 5 mil millones al mes con 60%, quiere decir que está recaudando 8 mil millones. ¿Verdad? A mi gusto, imagina. Entonces se pueden cubrir los compromisos y, como dice el doctor Isaías Fretes, que a principios del año 2027 verán la luz. ¿Qué significa verán la luz? Y van a pagar todas las cuentas, se van a resolver todos los problemas de IPS y vamos para adelante todavía. Sí, porque hoy día es una vergüenza todavía que asegurados del IPS, y me contaba una docente días atrás, que los asegurados del IPS, sobre todo maestros, prefieren ir al Hospital General de Itapúa para resolver sus problemas teniendo IPS. Y claro, ¿cómo que no? Sí, el Hospital General de Itapúa tiene absolutamente todo. Entonces, ¿qué es lo que se puede hacer? Y entre el Ministerio de Salud Pública, la doctora María Teresa Barán habló de un proyecto que ojalá avance, de integrar la salud pública. Y lo que no tiene IPS, darle por parte del Ministerio de Salud. Y lo que no tiene el Ministerio de Salud, que el IPS le provea. Y después se hace un canje y se hace arreglo y ver quién debe a quién, ¿verdad? Así nomás es. Así nomás se hace. Y es una magnífica idea planteada por parte de la ministra de Salud, la doctora María Teresa Barán. Que ahora, yo no sé si va a avanzar con esto nuevo, ¿verdad? Con esta nueva administración del IPS. Pero sería factible, sería genial realmente que ese modelo de gestión se aplique, por lo menos hasta que el IPS, como dice su nuevo presidente Isaías Fretes, vea la luz. 7:10.

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1: Bueno, 724, nos visita Jaime Hitler-Lindner. Jaime Ponabas, en Aguada. Precandidato a intendente del distrito de Cambreta. Jaime, buen día.
2: Sí, muy buenos días, Cantero, para vos, para todos los que nos escuchan también.
1: Bueno, plena campaña proselitista estás, con miras al próximo domingo 7 de junio, oportunidad en la cual querés llegar a ser el candidato oficial del Partido Colorado para Cambreta a la intendencia municipal. Y en ese contexto también hay que reconocer que mucho se avanzó en Cambreta en este breve periodo todavía que te toca ser intendente municipal de ese distrito, electo ya en una oportunidad, Jaime.
2: Sí, la verdad que estamos a días nomás de lo que van a ser nuestras internas partidarias, ¿verdad? Creo que ya se va acercando esta fecha, como siempre decimos, el primer partido que tenemos, ¿verdad? Pensando un poco ya también lo que sería en octubre, el 4 de octubre, pero siempre respetando también a todos los compañeros, hoy que tienen el mismo objetivo, la misma ilusión, ¿verdad? Hoy tenemos una precandidatura bastante sólida con 24 precandidatos a la concejalía. Tengo dos listas, ¿verdad? Lista H y lista J. ¿Verdad? Excelentes personas, hombres y mujeres comprometidas con el distrito, comprometidas con el trabajo, ¿verdad? Entonces, dentro de ese compromiso surgió, ¿verdad? Este equipo, se formó este equipo, más que un movimiento, una familia también, que busca trabajar por Cambreta, ¿verdad? Obviamente, hoy la idea es ir por un periodo completo, ¿verdad? Nosotros estamos completando nomás el periodo anterior, la mitad de un mandato prácticamente hasta junio, en donde creemos y estamos convencidos, ¿verdad?, que hicimos un trabajo bastante importante, atacando, ¿verdad?, en todos los sectores, ¿verdad? No solamente muchas veces, como la mayoría de los políticos y autoridades, nos enfocamos en obras, sino que nosotros tratamos de buscar todos los aspectos, todos los sectores, ¿verdad?, atacar un poco donde se dejó un poco de lado los últimos años. Así que creo que el resultado, el reflejo de ese trabajo hoy se ve, ¿verdad? Se ve instalado en el municipio, un municipio de gran desarrollo en todos los sentidos. Siempre decimos, no lo decimos nosotros, sino que medios capitalinos destacan también eso. Uno de los municipios con mayor avance en los últimos años es Cambreta, ¿verdad?
1: Sí, hay que decir de que Cambreta dejó de ser la ciudad dormitorio para pasar a ser una metrópolis al lado de otra, ¿verdad? Si comparamos con Encarnación, porque el desarrollo inmobiliario, sobre todo en Cambreta, avanzó muchísimo. También ya hay instalaciones de importantes empresas en el distrito. Entonces, la apertura por parte de la municipalidad en ese contexto tiene que ser constante y sonante para poder seguir avanzando, ¿no? En ese contexto.
2: Sí, así mismo. Nosotros hoy tenemos más de 70.000 habitantes, Antero, también más de 45 barrios, un distrito bastante extenso.
1: ¿Tiene, ¿verdad?, más barrios que Encarnación, Camarena?
2: Sí, no sé cuánto tiene Encarnación.
1: Encarnación tiene un poco menos, sí. Tiene un poco menos.
2: Y nosotros hoy tenemos 5 compañías, ¿verdad?, varios asentamientos también. Así que es un distrito bastante extenso. Hoy va creciendo aceleradamente en su población también, y también el grado de inversionistas hoy que se acercan a nuestros municipios. Tenemos hoy arrancando dos empresas importantes, ¿verdad?, que van a estar exportando sus productos, y eso también para nosotros es sumamente importante porque se traduce en fuente de trabajo, ¿verdad? Entonces, era lo que por ahí estaba un poco faltante en el municipio, buscar espacios de fuente de trabajo, y yo creo que con estas empresas nosotros hoy también empezamos a dar esas oportunidades, ¿verdad? De nada. Por ahí muchos hablábamos de qué sirve invertir mucho en la educación de los jóvenes universitarios, que si después del día de mañana no tienen un espacio laboral, ¿verdad? Claro. Que tengan que irse a Buenos Aires, a España, como años anteriores lo hacían, ¿verdad? Dejando de lado sus familias muchas veces. Así que a nosotros también en su momento nos tocó eso. Así que hoy buscar un poco esos beneficios que llegan al municipio. Nosotros teníamos un gran objetivo, Cantero, de devolver un poco la identidad del cambureteño, ¿verdad? Y fuimos atacando esos espacios, primeramente en el deporte, luego en lo artístico, en lo cultural, en la juventud, ¿verdad?, que es nuestro presente, nuestro futuro, un poco devolver esa identidad, atacando muchas actividades en los barrios, tratar un poco de que el cambureteño se sienta orgulloso de ser cambureteño. Porque,
1: claro,
2: porque antes vos eras joven o salías de tu distrito, te ibas a otras ciudades y te preguntaba dónde era y decías de Encarnación.
1: Sí, directamente, ¿verdad? Sí. Tengo Oti y sí, la mitad. Ya,
2: y así, ¿verdad?, era, yo me incluía, ¿verdad?, cuando era joven. también lo hacía lo mismo, ¿verdad? Yo sé Campiche Lovaina y me iba a Asunción y de dónde soy, de Encarnación, decía, ¿verdad? No decía que soy de Camburetá. Pero hablo de 25 años atrás por ahí. Pero hoy es diferente, ¿verdad? Hoy tenemos jóvenes que nos representan a nivel nacional, sea deportivamente o culturalmente también, así que estamos en ese proceso. Creo que hoy ya hay un resultado positivo en este corto tiempo que estamos. Y como siempre digo, nosotros somos electos por el pueblo para trabajar, claro, para gestionar, para trabajar, ejecutar bien los recursos. Municipio hoy sin deudas, ¿verdad? Al día con sus funcionarios.
1: Eso te iba a preguntar, ¿goza de buena salud la municipalidad de Camburetá, salud económica me refiero?
2: Sí, así mismo, nosotros hoy estamos con, como dije recién, sin deudas, ¿verdad? No.
1: ¿Querés hablar de superávit? ¿Querés hablar de números? ¿Tenés en mente más o menos?
2: No, tenemos, o sea, siempre todos los compromisos que tenemos los estamos llevando de la mejor manera, ¿verdad? Ajá. Justamente nosotros tuvimos algunas dificultades el año pasado, por ejemplo, tenemos cierto monto de royalties, por ejemplo, que no viene anualmente. El año pasado no vino 1.050 millones menos de lo que teníamos lo que venir. Este año nuevamente se nos reduce, o sea, imagínate, en dos años tenemos menos de 2.000 millones del presupuesto que teníamos estipulado, ¿verdad? Entonces hay que ajustar. Teníamos por ahí algunos proyectos más que inclusive hay que concretar.
1: ¿Eso por qué se da? Discúlpame, ¿eso por qué se da? ¿Se da por la burocracia estatal o se da porque los royalties se cotizan en dólares y por ende el problema es el cambio? Porque se cotiza, por ahí se cotiza en dólares, pero el cambio te viene en guaraníes los fondos, no sé.
2: Yo creo que pasa más por la burocracia estatal, ¿verdad? Yo creo que también estos fondos por ahí se van destinados a otros sectores, entonces por ahí somos un poco afectados nosotros los municipios también, ¿verdad? Municipios que, si miramos años anteriores, o sea, nosotros hoy se nos redujo muchísimo lo que es los recursos de FONAE, que antes era FONACIDE, por ejemplo. ¿Por qué? Por eso se llevó y se elevó también al gran proyecto que tiene el presidente, que es el Hambre Cero, ¿verdad? Entonces, hoy administrado por las gobernaciones. Entonces, todos esos recursos, esos recursos se destinó principalmente al gobierno central para canalizar por las gobernaciones. Entonces, hoy nosotros, obviamente, se reduce y viene lo justo y necesario para obras.
1: Claro. ¿Verdad?
2: Entonces, dentro de lo que nosotros tenemos, lo trabajamos.
1: Y aún así se hace, ¿verdad?
2: Claro. O sea, nosotros, por ejemplo, para que tengas una idea, Canterón, estos dos años y medio que vamos a estar ahora hasta junio, estamos invirtiendo alrededor de 10.000 millones solamente en obras, en escuela y colegio. 24 instituciones educativas intervenidas, invertidas por el municipio de Camburetá, es un número muy,
1: muy importante. Sí.
2: Y miramos los últimos 9 años, antes que nosotros lleguemos, y se había invertido 8.300. O sea, nosotros en 2 años y medio invertimos más de los últimos 9 años en obras de educación en Camburetá. Y también, mirando la educación, nosotros hoy tenemos un colegio técnico agropecuario, que eso nunca hubo en Camburetá. Ahora está saliendo la resolución de la desafectación de un terreno, vamos a construir una escuela nueva en San Antonio. Desde el año que viene vamos a tener ya una escuela nueva en ese sector, ¿verdad? Que ya era algo sumamente necesario en la zona penitenciaria, más o menos para que te ubiques. Entonces, esa zona vamos a estar construyendo una escuela. Tenemos hoy, por primera vez en la historia en Camburetá, 20 becas completas para jóvenes vulnerables que no tienen para pagar. Tenemos 75 tecnicaturas gratuitas por 2 años también para jóvenes y adultos que no tienen la posibilidad también de pagar sus cuotas. Y tenemos hoy 340 jóvenes que van gratuitamente a las universidades del distrito de Camburetá. El único municipio, creo que de Itapúa, ¿verdad? Así como más o menos manejo, ¿verdad? No sé si hay otro municipio, pero creo que somos uno de los, si no el único, uno de los pocos que hoy le da esa facilidad a más de 300 jóvenes del distrito de Camburetá sin ningún guaraní, ¿verdad? Y no trabajamos solamente en la economía de ellos, sino que también la seguridad, ¿verdad? Porque hasta alta hora de la noche, a las 11 de la noche, nosotros estamos recorriendo por las compañías, Barrero Guazú, el Camburetá Centro, ¿verdad? Digo, un poco los puntos más distantes que llegamos. Así que ese compromiso con la educación está firme, fuerte, y todo eso también se logra porque llegamos y creamos también una Secretaría de la Juventud, lo que no había en Camburetá, lo habíamos creado, así que el trabajo conjunto con la Secretaría de Educación y la Secretaría de Juventud, hoy llegamos a estos números importantes, y aparte de los 10.000 millones que hoy tenemos justamente invertidos en obras, en escuela y colegio, hoy también la inversión un poco invisible, ¿verdad? La inversión por ahí que no se ve mucho, ¿verdad? En nuestra juventud llegamos a más de 500 jóvenes con beneficios reales, y que buscamos justamente estos proyectos no solamente para para aplausos momentáneos, sino que nosotros hoy miramos un poco más allá, miramos en el futuro, que esto también mañana se traduzca en personas preparadas, no solamente para el retorno a Camburetá, sino que un retorno importante para el país, ¿verdad? Nosotros eso es lo que necesitamos, así que ese compromiso nuestro está firme, fuerte con todos nuestros jóvenes cambureteños, con las familias cambureteñas, pues eso se traduce en un logro para la familia cuando un hijo, un integrante del día de mañana es recibido, ¿verdad?, en la facultad con un título universitario. Yo creo que ese es el objetivo final de los padres también, ¿verdad?, que sus hijos lo podamos realizar y que nosotros seamos parte de ese sueño, de ese progreso, es lo que queremos. Así que hay una inversión fuerte en educación en Camburetá, como dije hace rato, y también otros factores importantes, ¿verdad? Estos días estuvimos inaugurando el Centro Primera Infancia.
1: Sí.
2: Que hoy en Camburetá, si miramos así...
1: Qué lindo lugar.
2: Sí,
1: qué hermoso realmente.
2: Hermoso lugar, de fácil acceso. Sí. ¿Verdad?
1: Eso es lo que te iba a decir, es importante la gestión también, porque de la mano del gobierno central, por decirlo así, se logró mucho también, ¿verdad? O sea, es gestión también muchas cosas por parte del intendente, ¿verdad?
2: Sí, todo esto es gestión, ¿verdad? Acá es muy difícil, ¿verdad? Más en el interior que venga un ministro, que venga un diputado,
1: yo
2: un senador.
1: Yo pongo como ejemplo lo que es el Camino a San Antonio, que terminó siendo una de las rutas de... ¿Cómo que se le llama? La ruta de la exportación, sí. ¿Verdad? Que entra en la penitenciaría, termina en Campichuelo. Sí. Maravilloso es.
2: Y eso trae progreso, ¿verdad?
1: Eso trae progreso.
2: Hoy las dos...
1: Dos años atrás era impensable. Disculpame que te interrumpa tanto, ¿verdad?
2: Claro. Y hoy las dos fábricas que se están instalando es gracias a esa ruta también.
1: Ahí está, ¿verdad? Ahí está.
2: Entonces, yo creo que hoy muchos proyectos más van a venir importantes, ¿verdad? Pero sí es gestión, ¿verdad? Acá siempre nosotros hablamos de eso. Muy difícil que una autoridad de departamental o nacional venga a tu municipio a ofrecerte, sí, no querés esto para Camburetá, tenés que ir a golpear las puertas.
1: Claro.
2: Y nosotros creo en estos dos años, y algo que estamos, golpeamos la puerta y trajimos muchísimas cosas, ¿verdad? Muchísimas cosas de gestión. Y este Centro de Primera Infancia es uno de ellos, ¿verdad? Gracias a la buena predisposición del ministro Walter Gutiérrez también, ¿verdad? De que hoy ya es una realidad, no solamente una realidad presente, sino una realidad para el futuro, ¿verdad? Hoy tenemos más de 100 familias involucradas directamente en ese lugar a partir de los 4 meses de vida. Entonces, hoy en Camburetá, nuestra educación arranca desde los primeros meses de vida hasta el nivel universitario. Y miremos 2 años y medio atrás, ¿qué teníamos de esto en Camburetá? O sea, vamos a encontrarnos con una historia, vamos a encontrarnos con un objetivo no trazado. Entonces nosotros llegamos y creo que transformamos este sector tan importante, ¿verdad?
1: Otra cosa que te quiero decir, porque por el tiempo nomás, recuerdo que incluso hasta tractores consiguieron para los productores a través del Ministerio de Agricultura y Ganadería, es así, ¿verdad? O sea,
2: sí, hicimos las gestiones de cantero pertinentes, recibimos un tractor con todos los implementos, primero para la municipalidad. Ajá. Y en ese acto había un proyecto de PYMA, ¿verdad? Ajá. En donde nosotros justamente teníamos varias asociaciones bien constituidas en Camburetá y los requisitos estaban a la vista, ¿verdad? Entonces empezamos a trabajar, veíamos qué asociación también estaba de acorde a lo que eran los requisitos, así que Arroyo Verde reunía las condiciones en conjunto con Colonia Paraná, 60 productores, entonces hemos hecho la gestión y ellos concursaron también dentro de ese proyecto.

0: arrastra a nivel ahora, no solamente el rastrón común, como se dice, ¿verdad? Sino que hoy la municipalidad cuenta con eso. Hoy contamos con sembradora, pero hoy, cantero, querés sembrar una hectárea de maíz, la municipalidad se va a sembrarte. Aparte de prepararte el suelo, se va a sembrarte ya también, ¿verdad? Entonces, cerramos un poco este círculo. Hoy estoy dando tres aportes importantes a asociaciones, ¿verdad? Tres aportes de la municipalidad. Y con esto llegamos cerca de los 1,000 millones en 2 años y algo de aportes a las asociaciones productivas, bien constituidas documentalmente también. Eso hay que aclarar, ¿verdad? Sí. Por eso yo creo una asociación o un comité, pero mientras no tenga todos mis documentos, el gobierno municipal no puede dar un aporte. Entonces, dentro de las asociaciones que estén bien constituidas, hoy ya estamos llegando a cerca de 1,000 millones y acompañando, o sea, aparte de preparar el suelo, aparte de que hoy el municipio le siembra, le da otra vez un aporte importante, ¿verdad?, anualmente. Entonces estamos cerrando, tenemos nuestras ferias municipales ya hoy, los viernes, los sábados, que la idea de mañana es tener ya un lugar fijo, ¿verdad? Por ahí todavía no empezamos porque no encontramos ese lugar ideal, porque tiene que ser un lugar también de mucha circulación.
1: Tiene que ser estratégico.
0: Claro, entonces por eso todavía ya nos invertimos en ese, en un lugar que identifiquemos, ¿verdad? Pero estamos trabajando sobre eso. Pero a lo que quiero llegar, hoy se está cerrando un círculo importante donde el municipio tiene un lugar importantísimo dentro de ese proceso del productor, ¿verdad? El productor, trabajador, siempre honesto, que siempre depende del clima también, y yo creo que este tipo de asistencias técnicas que estamos dando, entrega de semillas, entrega de correctivo de suelo, que se hace, por ejemplo, entonces yo creo que hoy estamos llegando, mensualmente damos plantines, por ejemplo, para las huertas familiares, alrededor de 200 familias en Cambretá gratuitamente. Ahora vamos a construir un invernadero en el Colegio Técnico Agropecuario, que aparte de práctica para los alumnos, vamos a estar entregando miles de plantines mensualmente para los vecinos, ¿verdad? Para todos los vecinos de Camboretá. Entonces hay un acompañamiento fuerte a ese sector productivo en el cual nosotros vamos a seguir trabajando, vamos a seguir potenciando más que nada también este sector. Y hoy el objetivo principal es, cantero, también nosotros tratar un poco de buscar el mecanismo, ¿verdad? Trabajar con los productores o con las asociaciones principalmente de poder abastecer lo que es el gran programa Hambre Cero, ¿verdad? Es una deuda que tenemos y estamos viendo el mecanismo, porque tenemos muchos productores. Imagínate hoy en Camboretá cuántos niños están teniendo un plato de comida, cuántas escuelas hoy están cocinando. Entonces yo creo que ahí nosotros podemos darle una oportunidad más a los productores, vendiendo ellos sus productos seguro todo el año, ¿verdad? Entonces ese es el objetivo siguiente que tenemos también, estamos trabajando sobre eso, así que de esa manera fortaleciendo este sector tan tan importante también,
1: ¿verdad? Ya, correcto. Hablemos un poco del pasado. Antes estuvo Pereira, ¿verdad? Luego estuvo, ¿cómo es que se llama este muchacho? Creo que era Matosa.
0: Él estuvo interino.
1: Matosa, sí. Estuvo como interino. Y luego recibiste vos tras ser electo por el pueblo cambureteño. ¿Encontraste la municipalidad como para administrar algo? O sea, a fuerza de ser sincero, ¿qué dejó aquellas dos administraciones?
0: Nosotros encontramos una municipalidad muy, muy golpeada, ¿verdad? Nos tocó llegar también en los últimos meses, casi fin de septiembre, ¿verdad? En donde generalmente esos meses ya prácticamente no hay ingresos.
1: No son como Horacio Cartes, que encontró plata para una hora de gestión cuando le entregó Federico, ¿verdad? No,
0: nosotros encontramos prácticamente
1: saldo. Eso Cartes es cierto, él encontró plata para una hora de gestión.
0: Ni para media hora, ¿verdad? Nosotros ni para media hora, ¿verdad? Encontramos saldo cero, ¿verdad? Por ahí no había deudas realmente, ¿verdad? Pero sí cero, ¿verdad? En donde justo tuvimos varias dificultades esos primeros meses, ¿verdad? Porque justamente el ingreso genuino en
1: los primeros meses era cero prácticamente, claro, también, cero. Por una cuestión natural.
0: Tuvimos que batallar bastante esos primeros meses. Encontramos una municipalidad con maquinarias de más de 10 años de uso, prácticamente sobre taco todas, ¿verdad? Los primeros tuve casi 6-7 meses sin poder comprar una cubierta, porque todo eso es el llamado a licitación y del año ya se había utilizado todo.
1: Burocracia.
0: Entonces encontramos serias dificultades en ese sentido, sin muchos documentos respaldatorios no lo habíamos encontrado, ¿verdad? Encontramos una oficina de catastro bastante vacía, otras oficinas también sin muchos documentos, así que nos costó bastante los primeros meses. Inclusive tuve que acceder a un crédito, ¿verdad? No lo niego también, creo que sacamos 2,000 o 2,100 millones.
1: ¿Y está cubierto eso?
0: No, está todo cubierto, ¿verdad?
1: Ah, genial. Eso es importante.
0: Sí, no. Pudimos realmente resolver todo, por eso dije hace rato, hoy el municipio no cuenta con deudas, ¿verdad?

0: pero sí, tuvimos que batallar eso, como dije recién, estos primeros meses, los primeros 6 meses, tuvimos 6 meses de lluvia intensa, ¿verdad? Parece donde me metí más o menos eran los primeros meses, ¿verdad? Pero después fuimos realmente estabilizando la municipalidad, empezamos a realizar todo lo que queríamos, pero ya de paso también trabajamos, ¿verdad? Nosotros, no sé si te acordás cuando venían en campaña todavía, hablábamos de que en Camboretá a partir de las 4 uno te podía enfermar porque ya no había atención médica,
1: cierto,
0: ¿verdad?
1: Es cierto, es cierto.
0: Y nosotros veíamos la municipalidad, Consejo de Salud sin recursos, muy complicado. ¿Qué hacemos? Bueno, no, la ministra. Fuimos, viajamos a la capital, cuando eso el director era Anchi Martínez todavía también. Entonces hablábamos y le dije, ministra, yo hoy tengo un municipio de más de 70.000 habitantes, un distrito muy importante, y nosotros queremos servir también para descongestionar un poco lo que es el hospital, ¿verdad?
1: Regional, en ese momento.
0: Todo se centraliza ahí, donde el camboreteño tenía que venir a las 1 de la mañana para sacar turno, para sacarse sangre, para su análisis a la mañana.
1: Así era.
0: Donde tenías una orden para un estudio rayo X, radiografía, y te hacían a los 2 meses. Tu hueso ya se unía todo ya, de ya podías ¿verdad? Entonces, a las 7 de la tarde tu hijo se enfermaba allá en Campichuelo, Arroyo Verde, lugares más alejados, y si tenías cómo o quien te traiga a Encarnación tenías atención. Entonces nosotros dijimos, no puede ser que Camboretá en el siglo XXI esté en estas condiciones, y fuimos junto a la ministra. Ministra, yo necesito. ¿Y qué tenés? Tengo esto. Bueno, vamos a ver. Después de haber asumido, creo que 1 mes y medio o 2 meses más tardar, conseguimos la atención médica 24 horas. Ampliación, sí. ¿Verdad? En donde primero parecía algo, utópico. No parecía algo, un logro muy importante, ¿verdad? Pero después nos fuimos dando cuenta que fue algo que salvamos vidas, inclusive, ¿verdad? Creo que el primer fin de año había tres días de feriado, ¿verdad? Entre ponerle que el 30 de diciembre, el 31 y el primero, ¿verdad? Porque el 30 creo que caía domingo, si no me equivoco. Tuvimos 274 atenciones en 3 días. Y miramos un mes atrás, esos 274 personas tenían que venir a Encarnación. Sí tenían cómo.
1: Sí.
0: Sea público o privado, lo que sea. Ahora, entonces, desde ahí empezamos a valorar, y año pasado fuimos uno de los municipios con mayores atenciones después del Gran Hospital, ¿verdad? En donde impresionante cómo descongestionamos también lo que es el Gran Hospital del Sur, con enfermedades por ahí más crónicas, y se derivamos. Conseguimos 2 ambulancias 0 kilómetros también dentro de este lapso. Y fuimos trabajando, ¿verdad? Hoy todas las USF, todos los puestos de salud, desde Campichuelo hasta Arroyo Poná, tienen atenciones odontológicas gratuitas, con todo el equipamiento profesionales. Hoy en Campichuelo tenemos doctoras, ¿verdad? 3 veces a la semana, que antes había una enfermera vecina mía que hacía nutricionista, doctora, de todo así, ¿verdad? Y hoy tenemos en Camboretá Centro todo, ¿verdad? Hace poco habilitamos un laboratorio moderno, habilitamos nuestro estudio Rayo X. El 1 de mayo nace una bebé en Camboretá Centro, ¿verdad? Porque ya no llegaba acá al hospital, ya no llegaba a Encarnación, y a lo mejor salvamos una vida, o quizás dos. Pero ¿por qué fue atendida? Porque un feriado en Camboretá, hoy hay atención médica.
1: Excelente, Jaime, ¿verdad? Por último, ya, porque el tiempo, el peor tirano de los medios de comunicación, está apretando. Rápidamente, ¿tu lista es?
0: Nosotros somos la lista 2, y tengo 2 listas de concejales, lista 2H y lista 2J.
1: Ya. Nombrame algunos proyectos sin darme detalles que tenés pensado para Camboretá. Algunos, por lo menos.
0: El proyecto más importante, tenemos un proyecto en el ámbito de la seguridad, denominada Ciudad Inteligente. Queremos tener un municipio totalmente monitoreado, en una sala donde vamos a tener pantallas gigantes, 24 horas funcionarios, atacando eso, ¿verdad? Viendo todas las cámaras que vamos a tener en los barrios, en los puntos de acceso, en donde si Cantero se va a la 1 de la mañana en el barrio San Juan, nosotros vamos a identificar número de chapa y vamos ya a saber de dónde es Cantero, y vamos a tratar de prevenir. No creo que el 100% tampoco, ¿verdad? Pero la mayoría de los actos delictivos vamos a tratar a vigeato en las zonas rurales, y también vamos a estar entrelazado con la Policía Nacional, Policía Lince, Municipal de Tránsito, todas las USF, bomberos voluntarios, en donde si mañana hay un accidente, Dios no quiera, en Ruta 14, nosotros rápidamente vamos a identificar y hacer los llamados correspondientes también para acelerar todos los procesos.
1: ¿Otro? ¿Otro?
0: Ese es un proyecto importante. Y después potenciar, ¿verdad? Potenciar, por ejemplo, hace rato hablé de becas universitarias. Queremos llegar a un número mayor, mínimamente 100 jóvenes, 100 familias que tengan sus becas importantes. Ámbito de la salud, que yo creo que en poco tiempo vamos a concretar atención médica 24 horas en Arroyo Poná, ¿verdad? Que es otro importante. Vamos a construir nuestra escuela nueva en San Antonio, ¿verdad? Entonces, a grandes rasgos lo que me voy acordando, sí, ¿verdad? Lo más importante que vamos teniendo. Y tenemos construcciones de USF nuevas también en sectores importantísimos, en sectores donde ya está planificado justamente. Así que, y seguir trabajando en todo lo que
1: se refiere. Seguro que la lista es larga. O sea, la
0: tenemos
1: una
0: varias
1: agenda
0: cosas
1: importante para 5 años, digamos.
0: Totalmente. Esa es la idea, ¿verdad? Que después seguramente cuando después la interna, si pasamos, Dios quiere, que los números y el ambiente y el equipo está trabajando para eso, ¿verdad? Entonces yo creo que vamos a estar dando más detalles de todo lo que queremos hacer estos siguientes 5 años en este periodo completo.
1: Y seguro que vas a pasar por acá. Gracias, Jaime, muy amable.
0: Gracias, doctor.
1: Jaime Hitler, él es precandidato a la intendencia municipal de Camburetá por la lista 2 de la ANR. Grupo de concejales o candidatos o precandidatos concejales, lista 2J y lista 2H. Pausa, ya volvemos.
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1: Sociedad de Neurología insta a estar atentos ante síntomas tras consumir alimentos enlatados. Esto, por supuesto, en la situación del botulismo. Ante los casos, 4 casos confirmados de botulismo en Asunción, la Sociedad Paraguaya de Neurología hizo un llamado a la población a tener en cuenta síntomas de botulismo tras ingerir alimentos enlatados. Además, recomienda reforzar las medidas de prevención y vigilancia y respuesta sanitaria por si se reportan más casos. Los neurólogos del país se unieron en comunicado para informar a la población que el botulismo es una enfermedad poco frecuente, pero potencialmente grave, pero prevenible. Se recomienda evitar el consumo de alimentos con envases abombados. ¿Viste el yogur cuando se infla? Ese, por ejemplo, es un producto que no tenés que consumir. Cuando ves que la tapa del yogur se infla o del dulce de leche se infla, bueno, EPA, ule. O si los costados están un poco alterados, sí, abrís y tiene gas y eso, tirano más ya, sin reclamo, tirano más ya. Decíamos, envases abombados, mal cerrados o con aspecto anormal. Mantener una adecuada higiene y conservación de los alimentos y no ingerir productos que hayan permanecido prolongadamente a temperatura ambiente. Tener en cuenta los siguientes signos de alarma: visión borrosa o doble, caída de párpados, dificultad para hablar o tragar, sequedad bucal, debilidad muscular progresiva, dificultad respiratoria. Ante estos síntomas, tras el consumo de alimentos sospechosos, se debe consultar inmediatamente a un servicio de salud. Solicitaron a las autoridades sanitarias que se refieran o que se refuercen las medidas de prevención y vigilancia. Resaltaron que es muy importante dar rápida respuesta a los pacientes que presenten síntomas de intoxicación, dice la información. Así es que a las autoridades sanitarias solicitamos fortalecer los controles sobre la elaboración, conservación y comercialización de alimentos, especialmente conservas caseras y productos procesados en condiciones no reguladas. Consideramos fundamental garantizar métodos diagnósticos adecuados y la disponibilidad oportuna de antitoxina botulínica, dice el comunicado, puntualizaron los neurólogos de nuestro país. En un comunicado en Unión Neurología, Sociedad de Neurología insta a estar atentos ante síntomas tras consumir alimentos enlatados. 8:10 en la República. 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
1: Caso botulismo, Dinavisa confirmó que locales intervenidos no estaban habilitados. La Dirección Nacional de Vigilancia Sanitaria de Paraguay, Dinavisa, informó que los 5 locales que fueron intervenidos por casos de botulismo no estaban habilitados para operar. El Ministerio de Salud ordenó la clausura de 5 locales de un centro comercial de la ciudad de Asunción. Luego de recibir la confirmación de 4 casos de la enfermedad, según Jorge Inlow, director de Dinavisa, se tuvieron 4 pacientes que presentaron una serie de síntomas, por lo que tuvieron que ser derivados a un centro asistencial. Actualmente se encuentran internados en el IPS, 2 en el área neurológica, 1 en terapia y otro con pronóstico reservado. Con respecto a los locales intervenidos, nunca estuvieron habilitados. Eso es un dato muy importante. Fueron suspendidas sus actividades tras ser fiscalizados, detalló Inlow. En este caso a medios de comunicación. La medida afecta a Azucena, Conejo de Piel de Cordero, El Chimi de Juancho, Locos por el Sándwich y Picles el Gringo. Todos ellos comercializan alimentos industrializados, envasados o listos para el consumo humano. Casos botulismo, Dinavisa confirmó que locales intervenidos no estaban habilitados.
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1: Fiscalía y querella piden 7 años de cárcel para Héctor Grau, acusado de agresión contra Benjamín Zapag. El fiscal Juan Marcelo García de Zúñiga y el abogado querellante Ricardo Preda solicitaron 7 años de cárcel para Héctor Iván Grau, acusado como autor del delito de lesión grave tras la brutal agresión sufrida por Benjamín Zapag en el interior de una discoteca en Asunción en noviembre del año 2022. La petición tanto del Ministerio Público como de la querella adhesiva se realizó durante los alegatos finales. El fiscal del caso indicó que no quedan dudas sobre la participación de Grau como autor de la lesión grave. Asimismo, señaló que la agresión redujo considerablemente el uso de los sentidos de la víctima durante el largo periodo. García de Zúñiga cuestionó los resultados de la Junta Médica, que había concluido que la lesión sufrida por Zapag no fue de gravedad. En contrapartida, resaltó la declaración del médico tratante del joven, quien sí determinó que el daño fue severo. Además, manifestó que los padres declararon como testigos e indicaron que el joven requirió varios meses de reposo, permaneció encerrado en su habitación y solo pudo volver a practicar deportes después de 4 meses, agregando que la víctima tenía miedo o sentía miedo y que las secuelas le impidieron llevar una vida normal. Por su parte, el abogado Ricardo Preda, representante de la familia Zapag y querellante en este juicio oral y público, solicitó igualmente la pena de 7 años de prisión para Grau, al considerar que se probó plenamente la responsabilidad del acusado en el hecho. Recuerdan ustedes el caso tan sonado a nivel país. Fiscalía y querella piden 7 años de cárcel para Héctor Grau, acusado de agresión contra Benjamín Zapag.

0: ventilatoria adecuada, resaltó Hamui en entrevista con medios de comunicación. Manifestó que las complicaciones y muertes suelen ocurrir por diagnósticos tardíos, los cuales son un riesgo porque la enfermedad es muy rara. Es una enfermedad extremadamente rara en nuestra comunidad y creo que ahora los casos que hay son casos excepcionales, expresó el profesional. Con tratamiento oportuno, pacientes con botulismo pueden recuperarse totalmente, afirma neurólogo.
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1: Refuerzan fiscalización ante casos confirmados de botulismo, dice la información. Autoridades municipales refuerzan fiscalización en agroshopping. En el agroshopping, ante los casos de botulismo alimentario, fiscalizadores de la Municipalidad de Asunción se constituyeron en la feria de un conocido establecimiento comercial en el barrio Villa Morra, a fin de realizar controles en los diferentes stands tras la suspensión de varios locales. Los fiscalizadores de la comuna capitalina se sumaron a los técnicos del SEDECO, de SENARSA y de DINAVISA, quienes se hicieron presentes en el lugar para verificar las condiciones sanitarias de los puestos oferentes de productos alimenticios. La medida afecta a los siguientes locales: Azucena, Conejo de Piel de Cordero, El Chimi de Juancho, Locos por el Sándwich y Picles el Gringo. Todos ellos comercializan alimentos industrializados, envasados o listos para el consumo humano. El doctor José Ortellado, viceministro de Rectoría y Vigilancia, en declaraciones a la 1020 AM, instó a todas las personas que realizaron compras en establecimientos durante el mes de mayo a mantenerse en alerta ante cualquier cambio llamativo en su salud. Asimismo, recomendó desechar de inmediato cualquier producto adquirido en dichos locales si aún no fue consumido. Si compré en el mes de mayo en el agroshopping y tiene algún rastro especial, no consumir, indicó. Por otro lado, aconsejó verificar si el frasco está en buenas condiciones y si está bien sellado y si no tiene alguna alteración o ver la fecha de vencimiento. Cerrado, no hay tanto peligro. El tema es cuando el frasco tiene alteraciones, se ha abierto, eso no utilizar y hay que desechar, precisó. En este contexto, el Ministerio de Salud recuerda a la ciudadanía la importancia de adquirir productos alimenticios de establecimientos habilitados, verificar las condiciones de conservación y evitar el consumo de alimentos que presenten alteraciones en su envase o características inusuales. Son 4 los casos confirmados de botulismo y pacientes que están en estado de crítico. Son 4 los casos que nosotros manejamos, 3 en la feria y 1 en Luque con la miel, informó el director de DINAVISA, Jorge Iliou. Imagínense, botulismo, esperan que o refuerzan fiscalización ante casos confirmados de esta enfermedad. Y con esto nos vamos, porque llega ahora Paraguaya, el programa de los grandes batalladores con los hermanos Pavón, Enrique y Sony, desde la hermana Radio Farra. Por su atención, gracias. 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Dios mediante, nos encontramos el día de mañana, jueves 4 de junio, desde las 6, cuando arranquemos con buena música. Hasta entonces.

0: en su máxima expresión. Acá te hablamos de inglés, guaraní, castellano, erea. Sí, señor Rapay, por eso quiero saludar a todos los amigos de la zona hacia la colita del Alto Paraná, y de Santa Rita, Jovenau, los amigos de Bellavista, las diferentes repúblicas, siempre se conectan en Hora Paraguaya, y te decimos, señora, señor, bienvenidos al micro noticiero quilombero. ¿Cómo amaneció, señor Bicholán?
1: Bastante bien, y buenos días, miércoles. Hoy se viene el abuelo, 25 minutos de buena polca.
0: 25 minutos de buena polca.
1: 11:30, se viene el abuelo.
0: Y lo más importante, señor Vitrón, la cuenta regresiva. Porque está llegando el Mundial, papá,
1: Está llegando, faltan días nada más, y bueno, vamos a tener la previa este viernes, sorteo. Hoy viene el niño, vamos a tener todos los últimos detalles de informaciones que tenemos sobre la albirroja que va preparando, van llegando, se va completando, upa la bola, Ina, como
0: bueno,
1: se dice.
0: Y sabemos que somos fanáticos también, pero vamos a hacer la polla aquí en Hora Paraguaya, va, estamos rudos todos, vamos a ver quién llega para la final y quién llega más lejos. Sí, vamos a hacer la polla y vamos a poner a un 100.000 la cabeza, termina el Mundial, el ganador retira. Estamos, muchachos. Estamos, señor Walter Pirebaí y Furia Martínez, nuestro productor exigente de todo el equipo.
1: Vamos a hacer un tipo pozo común, y el que va acertando, o sea, el que acierta lleva.
0: Y al Cie Caña, que está un poco enfermito, hace vía WhatsApp.
1: Vía WhatsApp. O sea,
0: hoy tenemos, señoras. Hoy hay regalo en Hora Paraguaya.
1: Bueno, atención, señores. Ya, el premio viene acorde al clima, a la temporada, digamos. Mira lo que es termo para el matecito. Mira lo que es gentileza de los amigos de Claucol. Claucol, que este sábado tiene la preselección, nos comentaba mal el día de ayer. Mira lo que es este termo para el matecito. Acá está la guamba.
0: Bueno, atención, todos los guamba. Amigos del Itapúa. Este sábado.
1: Pero, hoy es el día del chismoso. Así que nota de voz a enviar a toda la gente que envía nota de voz el día de hoy y le manda al frente al chismoso de la empresa, del barrio, a todos esos grandes chismosos. Ahí está el chismoso satelital.
0: No
1: se le escapa nada. No se mueve de la casa, pero sabe todo lo que pasa. Toda la vuelta a la manzana. Sí. Está el chismoso de la empresa. Después están los grandes chismosos.
0: El tradicional chismoso de barrio que cada día se está capacitando, Nicolás.
1: Sí.
0: ¿Por qué? Porque el chismoso ya tiene grupo de WhatsApp. Y ahora el chismoso de barrio, ¿sabes qué tiene, Nicolás?
1: ¿Qué tiene?
0: Dron. Ahora ya usan dron. Con dron ya recorren el barrio los chismosos.
1: No, tremendo. Así que los grandes amigos y amigas comunicativas están de parabienes el día de hoy. Bueno, mandale al frente.
0: Día Nacional.
1: Nota de voz.
0: Del chisme, papá.
1: Sí, del chismoso. Y de paso se pueden llevar este hermoso termo. Okay. Toda la gente que tira su nota de voz. Este hermoso termo para mate, gentileza de Claucol.
0: Bueno, un saludo para todos los creativos de Hora Paraguaya, pero cambiame de ritmo, Martínez. Poneme ya algo de la albirroja. Algo de la albirroja sobre esa, vamos a vender. Sí, señores, porque cuenta regresiva. Estamos nerviosos, señores. Va a debutar la albirroja. Vamos, Paraguay, que se puede. Vos sabés que si le invito a Salvador me va a salir. ¡Vamos, Paraguay, que se puede! ¡Vamos, Orijota!
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0: Bueno, un saludo grande para toda la mamá guazú, las mujeres que le ponen amor a cada empanada. Empanada Doña Ani, siempre ya de Endú. Te escucho siempre, Pajón, en Hora Paraguaya. Saludos para todos los muchachos de Empanada Doña Ani. Siempre nos escuchan, Vitrolán.
1: Bueno, así que un saludo grande. Bueno, es bonito ese Bonanza. 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
0: Bueno, acordate, papá, que tenemos un hermoso termo de Claucol. Mira el canal 512, tío, está en la aplicación Farra Play. Ahí salen estos lindos mesquitos ahí en el televisor y tenemos un lindo premio. Hoy es Día Nacional del Chismoso. Tírala al frente, papá.
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0: 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Bueno. En momento pisa el cuadrilátero de hora paraguaya.
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0: Ya se está definiendo todo. Hoy va a estar lindo el bloque de niños será, ¿eh?
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0: Bueno, te digo uno más. Después se viene el niño, papá. ¿Cómo corresponde? 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
1: Bueno, se viene el Niño Sosa, presentado
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1: Sí, señor, presentado por En Boca de Todos. Va, te copio un niño.
4: Bien, señores, ¿cómo andan? Saludos para todos. Así salimos bien, Furia, por ahí tiene el micrófono, a veces está allá. No,
1: espectacular, está ahí, sí, está espectacular.
0: Sí. Ahí te calzamos bien el micrófono.
4: ¡Epa!
1: Ahí, guay, vaya. Te calzaron el micrófono,
4: ¿eh? Atención a este dato, señores. Los últimos...
0: Yo sigo diciendo de entrada, niño. Sí. Así como hablamos la previa, sigo diciendo que Japón va a ser la sorpresa, papá.
4: Japón la sorpresa, sí.
0: Acuérdense, papá, Japón va a ser la sorpresa si no llega a la final con Paraguay.
4: Vamos a ver qué. Déjame pensar, yo creo que para el viernes te voy a decir, porque tengo que ver no, pero quiero ver todos los planteles, quiero ver todos los equipos. Entonces no te quiero decir mi candidato ahora mismo. Porque
1: muy quisquilloso,
4: Claro, no puedo, pues. Si no te digo, Bosnia, digo.
1: Sin
4: no.
1: cámara está vos.
4: Epa, sin cámara.
1: ¿Qué pasa?
4: Hablando que sin cámara. Vamos a un dato estadístico. Antes, sí. repasar, por supuesto, el viernes 19:15 habrá un acto, grupos en vivo, bien por la APF que va a realizar un reconocimiento a Tacuara Cardoso igualmente.
1: Ah, mira,
4: merecido,
1: bien.
4: Más que merecido Tacuara Cardoso.
1: Ayer se inauguró el hotel también.
4: Ayer se inauguró el hotel, presencia del presidente de la República, del presidente de la CONMEBOL, decía de forma rápida, en 4 meses, imagínate, hermoso hotel, inclusive el domingo los colegas, los medios podían.
1: Disculpen la que meta esto, pero
4: hotel 5 estrellas.
1: Así de rápido que uno se puede trabajar por Bachelino Martínez, ¿será?
4: Ojalá, ahora lento. Pero seguro, ojalá que se esté trabajando, por lo menos veo en las noticias.
1: Para ayudar a que la ciudadanía pueda transitar más tranquilamente, sí. y mejorar o disminuir el estreno.
4: Y en varias zonas del país,
1: varias zonas. Claro.
4: Porque aquí los más beneficiados a veces son los bomberos, porque es nuestra... acá 2x3 y no te digo lo del tema de suspensión, bomberos, compañía, ¿verdad?
1: Lamentable.
4: Sí. Atención al equipo que viene moviendo y probando Alfaro. De momento, en los primeros amistosos, está rotando un poquito.
1: Todavía Olvera, no hay arquero titular.
4: Gatito, Gil, pero el que ayer justo el informante se fue un ratito a la sede allí de Upané, tenía que ir a llevar algo. Sí. Vio el amistoso, o sea, vio la práctica, mejor dicho, y estaba Gatito en el arco.
1: Es lo que es.
4: Gatito estaba en el arco, Juan Cáceres por derecha, Gómez y la presencia de Alderete y Junior Alonso como lateral sobre el perfil izquierdo.
1: En la defensa no hay mayores
4: allí no sorpresas. Hay mayores novedades. El volante por derecha, Diego Gómez. Cuitas parado allí en el medio campo con Damián Bobadilla y la presencia del Migui Arminón por izquierda. Arriba, Enciso, y aquí es donde rotó permanentemente quienes acompañaron a Enciso.
1: En un momento, principio y en el fin es donde tenemos la duda. Ahí está la
4: probó rotación. Con Tony, probó con Pita, también probó Ábalos. Ese es el orden que me decía que fueron probando. Y aplaudía permanentemente y le gustaban los trabajos de Pita, me decía. Le gusta ese por la fuerza, sí, por el choque.
1: Y el choque.
4: Porque es diferente. Y cuando necesitamos unos formatos técnicos más exquisitos, ahí Tony. Eso.

0: cerrada, que se pensó en algún momento.
1: Sí, un entrenamiento a puerta cerrada.
0: Ese entrenamiento a puerta cerrada, inclusive con un show musical.
1: Claro.
0: Podía darse ahí.
1: Claro.
0: Si quería estar televisado.
1: Algún tipo de presentación. Hay muchas cosas que se podían hacer, ¿verdad?
0: Claro. Pero también algunos querían amistoso, ¿verdad? Pero yo creo que tenemos que cruzar, tenemos que
1: tener una positiva, ¿verdad? Bahía,
0: pasa que muchos seleccionados van a ser amistosos. Después te voy a mandar la grilla de amistosos de los.
1: Sí, pero tengo
0: también
1: entendido, niño, que prácticamente, o sea, en los
0: mundiales, sí.
1: Sí, no, en mundiales previos era ya una semana antes, pero allá. O sea, en la sede.
0: Claro, allá.
1: No era.
0: Argentina, claro, por ejemplo, allá.
1: Sí.
0: Pero es decisión de cada quien. Pero ayer, justo cuando hablaba Harrison con los medios, en medio del hotel, decía, no, era el escenario. O sea, ellos como que previeron este es el plan B en donde Paraguay va a ir a concentrar. Ellos tenían pensado otra idea. Ellos pensaron más bien que nos tocaba, por decir así, Estados Unidos del lado derecho, no del lado del hemisferio más del norte.
1: Sí, sí,
0: ellos tenían el plan más hacia el sur. Era otro plan, otra idea donde teníamos que hacerle. Pero sorteo, sí, terminó tocando del lado de Los Ángeles.
1: Nos cagó el plan A.
0: Claro, el plan A. Pero siempre se tiene plan A, plan B, plan C. Pero sí fue sincero en ese sentido el presidente. Posición 131 para Nicaragua. Y es tipo Nicaragua, El Salvador y compañía. O sea, no esperemos mucho de ellos, pero más bien ir a ver un fútbol show, que es lo que creo deseamos todos. Quería, porque venía con este dato histórico, ¿quiénes fueron los últimos 10 de la selección? Porque ayer se dieron a conocer ya cada quien qué número va a utilizar. Quiero arrancar con el número 10 y después te voy a ir
1: nuestro
0: repasando.
1: 10, Miguel.
0: El Miguel Almirón. Pero para repasar, ¿quién fue el 10 en el 86? El gran Adolfino Cañete, por ejemplo.
1: Qué responsabilidad
2: en su
1: tiene
2: buen momento, en su buen momento, llevando a Ferrocarril en su mejor momento. Adolfino, ¿te acuerdas Cañete, cuando Ferrocarril lo llevó a la final de la Libertadores, niño?
1: Ahí
2: llegó a salir campeón en el fútbol argentino. Ahí estuvo él ya. Y Ferrocarril Oeste ahora está en la tercera división del fútbol argentino.
1: Disculpame,
2: niño, vos me enseñaste todo, papá.
0: Muchos pedían que sea ahora Enciso, pero yo creo que el siguiente mundial le va a tocar Enciso. Ahora como que está todavía esperando, y por lo histórico que es, Miguel Almirón es el 10. En el 86, Adolfino Cañete. En el 98, en Francia, fue Roberto el Toro Acuña. Se repitió esto en Corea, Japón 2002. Nuevamente, Roberto Toro Acuña el 10.
1: Pero te das cuenta, niño, de cómo con el tiempo fue cambiando el rasgo del 10, ¿verdad?
0: Claro, sí, otro tipo de jugador, ¿verdad? O sea, están como
1: especies.
2: Para mí, niño, desapareció el 10.
0: Está desaparecido.
1: El 10 era la manera de
2: lograr
1: el
2: nuevamente
1: medio,
2: que vuelva el 10, niño.
0: Oye, Messi, por ejemplo, uno que tiene,
2: señor,
0: ese rasgo.
2: Sí, señor.
0: Sí.
2: O sea, que Francia en la final.
1: A Pep Guardiola le dicen el reggaetón de.
2: O sea, que Francia en la final
1: llegó a matar muchísimas posiciones. El enganche, mi acuerdo, tu capaite, porque todo onda pena, nomás ya quiere ir.
2: Y vos sabés, Vitola, niño, que Griezmann logró en la final del Mundial contra Argentina, con Francia, hizo la función del 10, ¿te acuerdas?
0: Sí, pero
2: lo logró porque él fue el que tiró 4 o 5 pases por ahí.
0: Como que el mundo fútbol está cambiando con esos rasgos.
2: ¿Cómo estoy, papá?
0: Está con todo hoy Macalle Márquez, Dios, Enrique.
1: Le hace bien mirar con Fabri la tele.
0: Sí. En el 98, el Toro Acuña. En el 2002, Corea-Japón, el Toro Acuña igualmente. En Alemania, 2006, Roberto Toro Acuña. Y en Sudáfrica, ¿quién? El Pájaro Benítez. El Pájaro Benítez fue el 10.
1: Y ahora, ahí un 10 ya fue más ofensivo.
0: Sí, y ahora el Migui Almirón. Pero cortito para repasar, estos serán los números de los jugadores. El 1 tendrá Junior Gatito Fernández, el 2 Velázquez, el 3 Alderete, Juan Danvilo Cáceres el 4, Fabián Balbuena el 5, Junior Alonso el 6, Ramón Sosa tiene el 7, el 8 Diego Gómez, Tony Sanabria el 9, el 10 el Migui Almirón, 11 para Mauricio Magaláes, Orlando Gil el 12, José Canales tiene el 13, 14 para Andrés Cubas, 15 Gustavo Gómez. Aquí Gustavo Gómez hasta podía optar ya por de repente por el 5 o por otro número, pero no, es el 15. El número de Gustavo Gómez. Uno se, como que se aferran también a la tradición. 16, Damián Bobadilla. 17, el Cacu Romero. 18, utiliza Alex Arce. 19, Enciso. Hace rato que viene usando también.
1: Sí, la 19.
0: 20 para Brian Ojeda, el 21 le corresponde a Gabriel Ábalos, Gastón Olveira tiene el 22, Mati Galarza 23, Gustavo Caballero el 24, número 25 para Isidro Pita, que fue el que se metió al inicio del final.
1: Pita, este va a ser una de las figuras de la selección. Va, acordate de mí.
0: Tiene que tener minutos en el Mundial, creo que por algo
1: la va a romper.
0: Y Alessandro Maidana es el jugador 20.

0: preparación de los jugadores. Recordar que Paraguay en el primer y el segundo
1: joven,
0: partido
1: va el más a joven niño Maidana, era 20 años.
0: El más joven, el más joven.
1: 20 años, el más joven, 20 años.
0: Y
1: el más joven.
0: Sí, pero la Albirroja sale recién en el tercer partido contra Australia. En el primer y el segundo partido vamos con la camiseta alternativa contra Estados Unidos.
2: La blanca.
0: La azul.
2: La azul.
0: Tirando al negro, un azul,
1: el
0: oscuro.
1: Y el jugador más joven que haya sido convocado a integrar la selección paraguaya y irse al mundial, Rodolfo Gamar.
0: Mira vos,
1: ¿te gusta, niño?
0: Muy bien, con todo.
1: Oye, sí. No, aprendí, ya te suelo escuchar, niño.
0: Yo no sé si está con nosotros Andrés Riquelme, el hombre de la estadística.
2: Andrés
0: Riquelme.
2: ¿Quién
0: está? Sí, está con todo. 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
1: Vamos a hablar de Copa Paraguay. ¿No tenés una porquita, Álvaro, de fondo? ¿Vos sabés que se puso en marcha, calladito, un poco eclipsado por ese momento de la selección nacional y compañía? Pero se puso en marcha la Copa Paraguay, la Copa de todos. Está en marcha
0: con el jaque con la de Santi.
2: No hay que ir para los mitad.
3: Este año Cerro tiene que ser campeón de la Copa Paraguay.
1: Es una vía válida para varios equipos ser campeón.
0: Qué lindo sería que un equipo del interior de sorpresa, niño.
1: ¿Por qué no?
0: Que algo es muy difícil, por la preparación física, por la logística, ¿verdad?
1: Pero por lo menos que te avances
0: sí, señor.
1: Rondo que fuera
0: lindo está ya. La Copa de todos. Saludos para todos los clubes del interior del país que están en esa Copa de parte del poderoso equipo ahora paraguaya. ¡Fuerza, muchachos!
1: Hoy, por ejemplo, hace su estreno el 15 de agosto de Misiones, a las 13 horas.
0: Y veña, saludos para toda la gente de Misiones. ¿Nos escuchan, niño?
1: Escucha. Saludos a la gente de Misiones, la gente de Villa Oliva también. Hoy hace su estreno el Sportivo Olideño. 15 de agosto de
3: Sportivo Misiones. Olideño, ¿eh?
1: Contra el Sportivo Olideño. Va a ser en el Municipal de Carapeguá a las 13 horas. A las 15:30, Presidente Hayes, equipo tradicional aquí en la zona de Asunción, ante Pinoza en los Jardines del Quelito. Y más tarde, otro que hace su estreno. Saluda a toda la gente del Guairá. El 3 de mayo de la zona del Guairá, ante el Atlético Guaraní, que es un club de Paraguarí, de la zona de Paraguarí, allí, o por lo menos el departamento de Paraguarí, el Atlético Guaraní. Estos equipos hacen su estreno hoy. Este juego será a las 18 del Municipal de Carapeguá. Ayer pasaron de ronda. 12 de octubre le ganó Atlántida. Pasó ya de ronda 12 de octubre. Pasó de ronda colegiales también le dejó.
3: Ah, mirá, colegiales.
1: Iteño Martínez Gema empataron y en penales ganó Iteño. Y atención que mañana hacen su estreno. Atención a estos nombres. El Deportivo Santa Mónica del Alto Paraná. Primera que estoy escuchando el equipo de la zona de la UPI también.
3: ¿En qué parte más o menos entra en acción los equipos de primera?
1: Los equipos en primera entran recién en la siguiente, a partir de fase 2. Este es fase 1. O en realidad fase 3. Voy a preguntar bien para no pifiarle, porque si entra en fase 2 o fase 3. Porque esta es la parte donde entran en acción los de la B, el interior. Después intermedia y después recién la primera. No, en realidad es fase 3. Fase 3. Entran los de primera. Mira, mañana el Deportivo Santa Mónica Alto Paraná ante el Deportivo de Caguazú.
3: Sí.
1: Esto en Santaní. Y también en Santaní, el 4 de mayo de Capibarí. Miramos, 4 de mayo de Capibarí ante el General Caballero de Canindeyú. ¿Qué nombre de estos equipos el jueves?
3: Imagínate un 4 de mayo de Canindeyú contra Olimpia o Cerro.
1: O el equipo de la mano un Libertadores para ir a novedad. Sí, o de repente este es el Sportivo Olideño, de repente que se enfrenta a uno de estos equipos.
3: Sí, sí.
1: Va una novedad. Atlético Juventud, Sportivo Olimpeño, otro de los partidos para el jueves. Está en marcha la Copa Paraguay, la Copa de todos, y esta es una vía válida para equipos que se le complica un poquito el título, de repente, porque no Cerro, Uruqueño, por Rubio
0: Ñu. Y que muchos no le dan bola a este torneo, ¿te acuerdas, niño?
3: No.
0: Y después pillaron que el negocio estaba ahí. Claro. Todo ahora se prenden, ¿eh?
1: ¿De dónde

0: O sea, es un torneo válido.
1: Muy válido.
0: Totalmente para todo lo que viene. Entonces, está en marcha la Copa Paraguay.
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0: Cortito, estoy observando que hoy debe definir Bielsa si le lleva o no a De Arrascaeta. Se lesionó mal, está con desgarro. Jorgian De Arrascaeta, una de las jugadoras piezas en Uruguay.
2: A muerte la plática, niño.
0: Sí, y hoy Bielsa define si lo lleva o no a la Copa del Mundo. Imagínate, lo lleva o no a De Arrascaeta, uno de los jugadores claves también que tiene Uruguay. Y ojalá que no nos pase nada el viernes, por eso seguimos hablando de que
2: no le convocaron a Romerito.
0: No, esta vez no. Te quiero hablar de Romerito, justo preparé
1: este dato. Está aplicando presión seguramente el Gol Brasil, ¿o qué?
0: Atención a este detalle. En el 2006, ¿quiénes fueron los cuatro jugadores que en ese momento eran jóvenes, pelita de cada quien en sus selecciones, y que ahora van a repetir una Copa del Mundo? Entre ellos, dos de los grandes del fútbol mundial. Uno es Messi y el otro es Cristiano Ronaldo.
1: ¿Quién llega mejor, niño, según tu óptica, Cristiano o Messi?
0: Y parecería Cristiano ahora. Parecería, de lo que estamos viendo vivamente, ¿verdad? Y Portugal, muchos dicen, dentro de inteligencia artificial apareció ya los brujos, que este el
1: Portugal
0: año
1: es el campeón.
0: Portugal. Leí por ahí que no me acuerdo qué jugador famoso también dijo que supuestamente le van a regalar ahora el turno del que regalan pelarle a Ronaldo, que el anterior fue Messi y ahora Ronaldo. Ver para creer, pero parecería que sería el año del Mundial para Portugal. Los otros que también jugaron el Mundial 2006 de Alemania y que van a repetir la Copa del Mundo son Guillermo Ochoa en México, en ese momento era bastante joven el arquero, Cristiano Ronaldo, Messi, y el otro es Luka Modric. Mirá, estos jugadores.
1: El interminable ese.
0: Ellos son los cuatro jugadores que estuvieron en el 2006 en Alemania y que están ahora nuevamente en este Mundial. De los 736 futbolistas que van a jugar del 2006 hasta aquí, de los anotados, los dos que llegan son Ochoa, Ronaldo, Messi y Modric.
1: Muy bien, seguimos con los amigos de Yerba Mate Selecta.

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1: Sí, yo le quiero denunciar a mi cuñada.
2: ¿Por qué, vio? Metele, ¿cómo se llama? ¿Rosaña?
1: Mi cuñada se llama Jennifer.
2: Sí.
1: En el día del albañil.
2: Sí.
1: En mi cuadra se está haciendo un empedrado.
2: Sí.
1: Y en un día hicieron como 5 o 6 metros los muchachos.
2: A la pinta.
1: Y cuando llegaron enfrente de la casa de mi cuñada, se quedó el empedrado porque ella anda con su chorcito demasiado corto y...
2: Está lo apata yendo al baño
1: y
2: fuera.
1: Y no avanza más el emperador, por eso lo quería anunciar. Jennifer se llama mi cuñada.
2: Bueno, y decirle a Jennifer que...
3: por pedazo adoquinado de Mahoy, güey.
1: Qué puta, Jennifer, ponerle un short más largo. No avanza nuestro emperador.
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1: Army, ¿eh? Ajá, te hice unión de ex compañero de colegio, arma. ¡Mira, de la ex compañera escuela, arma! ¡Acupase, güey! La más flaquita tiene 90 kilos, arma. ¡Mira, ahí me mete la ex compañera escuela, arma! ¡Acupase! Lo que pasa es que iba ahí cascaje, güey, arma. Ahí me mete la ex compañera escuela. Esa que tenía un estadazo. Doña Tora de Oyuá. ¡Sate, Army!
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0: cumpleaños, Diego Grance, feliz día de los chimosos. Impresionante, Neitio, no usan la ya.
1: Con ustedes, Enrique Pavón.
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2: 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Bueno, por favor, acordate. Sí, dame ese furia.
4: Buenas, más de COVID. Hora paraguaya, más las coordenadas. Enrique, Sony, ¿qué hace niño Sosa? Más de COVID.
5: ¿Cómo estamos?
4: Quiero hacer una pregunta. Si nosotros le ganamos a Estados Unidos o empatamos, pero seguimos todavía en nada. En buena posición.
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5: Okay. Cortita, antes de furia de los equipos, porque también se va moviendo un poquito lo que tiene que ver con el fichaje. Más bien son rumores, todavía no nada fuerte.
2: Ale, si lo aviones como a club y nada, niño.
5: No, todavía no. Recoleta lo quiere. Recoleta sí. Lo quiere. Está.
2: Recoleta es su casa, luego.
5: Es su casa. Atención, que está en interés el arquero de Cerro, Jorge Baba, su ex entrenador, lo quiere en Nacional de Uruguay. La intención, pero difícil, porque Cerro continúa en Copa y tiene contrato hasta el 2028. Cerro así nomás no le va a alargar. Me decían que Nacional de Uruguay no tiene mucho en cuanto a lo económico, pero sí, es una intención, está en búsqueda de arquero. Y Baba para Nacional de Uruguay lo quiere Alexis Martín Arias. Pero
2: Arias le está yendo bien, niño, en esta Libertadores le está yendo bien a Arias. ¿Argentino-uruguayo?
5: Argentino. Además, muchos le están buscando algún abuelo también para nacionalizarlo más adelante si se necesita.
2: Así,
5: para
2: que la
5: selección. Nos vamos al campamento Olimpia. ¿Cómo se sabe allí lo que...

0: que tiene que ver con jugadores. Cada vez está más cerca, me decían lo de Gabriel Ávalos. Es el delantero que está buscando Olimpia. Él no va a renovar con Independiente.
1: ¿Cuántos años tiene Gabriel Ávalos?
0: Te digo ahora mismo, la edad de Gabriel Ávalos, el delantero. Que lo quieren también de Brasil y otros equipos. Pero si miramos así rápidamente el presente, lo más cercano es lo de Olimpia. Aquí estoy abriendo 35 años.
1: ¿Qué voy a decir, niño?
0: Yo creo que ya es momento que venga para el fútbol paraguayo.
1: Venga, juntar su platita, instalarse, ¿verdad?
0: Claro, salvo que te salga una gran oferta de afuera, ¿verdad? Una gran oferta de
1: la gran delantera de Cerro Gonza, claro. Vegetti, la gran Vegetti.
0: O la gran Vegetti, de repente. Sí, o la gran Vegetti. Hacer un gol y no se le llama la MLS, sí, o cosas así. Pero en principio va a venir aquí a Olimpia, por lo menos su prioridad. Inclusive quiere venir por una cuestión familiar. Hablando de goleadores, Luqueño está en búsqueda de los dólares para comprarle el pase a su principal figura, al delantero goleador Iván Machi. Está juntando la platita, quiere comprarle el pase para que se no le escape, porque si no se le va a ir a otro.
1: No, es eso. Y si es un poco joven, es una, claro, buena inversión.
0: Eso mismo. O comprarle, sí, ahora, esperar una venta de pase a final de año, o ahora que le quede una plata a Luqueño, pero para poder vender después al jugador. Es una magnífica opción. Antes, quiero saludar a el barrio El Mirador,
1: sí,
0: de la zona
1: de
0: Coenau. Es el campeón de campeones del torneo que se jugó ayer, interbarrial, en la zona de Coenau. Se jugó ayer la gran final. El amigo David nos está enviando el dato de la zona de Coenau.
1: Y felicidades para todo
0: El Mirador.
1: Felicidades para toda la gente de Coenau que estuvo de aniversario.
0: Saludos.
1: Sí, señor.
0: Saludos para todos ellos reportando sintonía. Así que un saludito. Esas eran las cortitas en cuanto a los equipos. Algo de Luqueño, algo de Olimpia, algo de Cerro. Y esperando novedades. Libertad en principio va a contratar también jugadores. Ya tiene a Nelson Nadeo que, sí, está trabajando.
1: Libertad que va a entrar agresivo, me contaron. Okay. Que va a estar agresivo, Libertad. Ven, cuidado que la pende jugador, porque Libertad dice que va a estar agresivo.
0: Modo vacación de los equipos. Entre el 16 y el 18 de junio ya vuelven a las actividades los equipos. Muchos están en la pesca, fueron al interior, algunos viajaron.
1: Se merecen los perros, o sea, se merecen.
0: Una pequeña pausa. Así, sí, que a los, señor, jugadores que nos están escuchando, tenés pantano de por medio. Saludos para ellos.
1: Sí, en boca de todo, dame ese.
0: Sí, hoy estamos en boca de todo, buffet. Un buen almuerzo. Hoy entro yo.

0: hermoso.
1: Laiza, niño Guau, que también se le va a regalar este año ya en este mundial a Cristiano también, pero así como a Messi, tipo.
2: El comentario del mundo fútbol, ya no decía yo. El comentario, si por ahí mira un poquito de televisión internacional, lo más las redes, lo que se comenta, ¿verdad? Vine a comentar, ¿verdad? Porque no, no es que dije yo.
3: Engañarlo,
2: por eso tienes que escuchar bien los muchachos de repente.
3: Dame otro, Julián. Dame otro.
4: Buen día, loco.
3: Chismoso, ¿verdad?
4: Saludos a Semente por el chismoso, soy compañero de trabajo Maya, acá en Fran Itapúa.
3: Saludos para Maya, gran chismoso de la zona de Fran.
5: Hola, buen día. Quiero participar del sorteo. Soy Marcelo Martínez, mi cédula 330. Ahora le quiero mandar un saludo a la más chismosa del barrio, Doña Pocha, que es en la Cámara de Vigilancia Humana.
3: Pocha. Saludos para Doña Pocha. 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Okay.

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1: Un amigo me decía, a la vida hay que darle color, hay que darle azúcar, pimienta y sal, ¿eh? Ahora tiene diabetes, hemorroides y presión alta.
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0: Y saludos para todos mis vecinos, sea lo más chismoso del barrio. Cámara de vigilancia, estoy, güey. Estamos haciendo 60, vamos a participar por el termo y para otro que vamos a hacer termo.
1: A todos se dice compañero de trabajo, o sea, llegó

0: Hola Pavón, hola
1: niño, bate copio. Niño, te quedas una consulta, será.
2: Buen día, que gracias, Sony. Gracias, socio, ese compañero Luis. Yo le toca a Mila y Salo, o sea. Todo el día estaba en clase de la internet, o sea.
3: Bueno, con ustedes, Enrique Pavón.
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5: ¿Qué tal, Babón? Quiero participar del sorteo y por el día del chismoso quiero enviar saludos a todas mis compañeras, las profesoras y chismosas y que haya. Oye, su casilla acá agua suba, quiere bailar de su humague.
4: Sí, ya acabó. Hoy día nacional del chismoso. Tenemos un termo de los amigos del Claucol. Un termo del Claucol hermoso, o sea. ¿Quién hace el mejor guiso de Paraguay? Sí, señor. Esta discusión. 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
1: Buen día, los hermanos Pavón. Por eso es que hay... No hay chismos ahogados de barrio. A ver, yo que estoy en Italia, a ver. Pindelero, Quero Amarilla.
0: Bueno, está la chismososa. 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
2: Hola, Farra, ¿qué tal? Yo le quiero denunciar a mi mamá. Mi mamá no sale ni un paso. Y en la esquina nos sale, ¡ay, guapa! ¡Qué chismosa! Quiero participar por el termo 656, mi último.
0: Bueno, está lindo el termo de Clau Colse, a Día Nacional del Chismoso. Ven, viajen a la mitad, pecho, saquen a la mitad, bella. 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
1: Papi, pavón, bate coño, tengo una queja, será, ande, pavón, pa' en la pendu, pa' irla a hacer audio, será. Pomba, es hipotato, a fin de 100,000, a veces, mano, otra, que tan buena, ande, hacer audio, de tabú, donde sea.
0: Tranquilo, la cacho, o sea, bueno, hoy día nacional de chismoso, vamos por un termo de Claucol, los grandes creativos ahora paraguayas, sí, señor, cuando los bichos salen, Matiri entra en acción, 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Okay.

0: desacatado.
1: Te viro o plata hace dominar la de coyoy.
2: Ah, qué suena.

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0: te imaginas. Andan de gustaño, ella puede dar la tachuela de madre.
1: Vemos botido en la parrilla. ¡Chao!

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1: En la esquina, un... ¿Eh? ¿Dónde me encanta? Una cuadra antes de la entrada de Beto, entren. ¿Eh? Y venga derecho, la puta, no sé cómo puta explica. ¿Eh? Mejor venga por la casa de Beto, o sea, no entren ahí. Vengan por ese camino que se dobla y vengan derecho hasta la esquina y ahí van a ver el auto de Zapi, lo que está afuera. A dos cuadras más o menos de la entrada de la casa de Beto.
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0: ese vecino y almaceno y fue pues voy con la rero. Ahí pollo cañazo y sea cámara y lo estamos marcando yo. Pilla paite.
1: Bueno, papá, hoy es Día Nacional del Chismoso. Estamos regalando un termo Cloud Call. Felicidades para varios, los muchachos. Sí, señor. Día Nacional del Chismoso. Sí, señor. Saludos para Rojita, que está en sintonía. 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
2: Okay. Buen día, los paunes, ¿cómo están?
1: ¡Vamos, Petruquio!
2: Les saludo a Petruquio, escuchándolo como siempre. Excelente el programa. Y acá en el taller, el gran tiene un Lele. Su apodo es Lele. Que por cierto, todavía no vino, porque ayer estuvo de cacería, estaba cazando leones.
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0: una vez ganación en Carmelo Benítez. Hicimos hoy de la Aña María. Como nunca jamás
1: lo imaginé. Carmelo Benítez, Aña María. Bien, bárbaro. De tu recuerdo de tu Pabón, cuídate, recién le di entrada rojita y no sé qué tenía en las manos. Dice,
2: demonios.
1: Dice, bueno, para vos que estás de aquí para allá, estás todo el día en la calle, te cuento. 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
3: Buen día, Pavones. Quisiera participar del sorteo. Ya te hablas, vecina, cuéraja, te voy a mi Telefuturo Canal 9 y ve. Ay, mi hermano, majeja, vayan de chico, llego más que pucha, muy lindo, joyo, un bapo, un bapo, todo el día, pero joga, ve. Ni de esa, y yo de cuera, pero ja, cuera, de esa, paitende.
1: Bueno, al momento se viene el abuelo, 25 minutos de buena polca, okay. Papá, así que estate atento. Tírame más audio, Furia, tírame más audio.
4: Oye, va, por ahí, abuelo, lo lleva.
5: A ver, vamos, va en la cortina. A ver si se espera ya como chofer marciano ya. De tarde coña me empieza. A ver, y cargador ahí, Juan José Nungay ya.
6: Hola, Pavón, va a la corte. Voy a mandar un saludo a mi suegra por sus días.
2: ¡Demonios!
1: Arranca de Villa y que esta furia sea. Un pa' más rojita y un pa' la bola andenes de Kenia. ¡Ya! ¡Ábrese!
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0: lo que quiere el pueblo, señor hijo de tú.
1: ¡Viva el Paraguay!
0: Ah, así que ya le encuajamos y la juventud. 25 años homenajeando 25 minutos de buena polca para homenajear a nuestra música paraguaya en su momento. Así que lo viste, Peña y Turoque. ¡Hasta el pupo el casea! 25 minutos de buena polca en hora paraguaya para sacar toda esa música en drogadito.

Siempre juventud, mientras que haga cascadurito, es porque está bien de salud. Hasta puede ir de boituro con 200 años.

guapo, nada más y nada cuento. 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

Ñamemă! 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

ella ya aporta. El amor, tarde o temprano, Juan Terracia. Va, ella ya aporta, ya Julia Martínez. Hasta puede ir. Y si llega al volver ese amor, asumí bien juventud. Lorito, oga, mantén.

para el tercer tiempo y ¡viva el amor! Y por supuesto, todo este zarambí solo que hace la belleza, por supuesto.

todos los muchachos de M Flor, donde se inspiraron, agarraron las plumas, las hojas y sacaron esta linda música paraguaya, homenajeando a la hermosa paraguaya, la paraguayita juventud, pa' ella ponta, ñan de corazón, ya.

para la guayita. Es el noimina para chujera, a ver. Va a encontrar el copa chujera andina. Es muy princesa. Y acordate siempre, juventud. De 4 de la mañana a 6, antes que cante el gallo, el bareté folclórico del abuelo. Después vienen las locas de Natu González.

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0: eso queda paite, ya. Deica tú eres 7,750, 7,790.
1: Es como corner en Deina. Vos sabés que ya estoy viejo. No me salió más 7,790. 7,790, espectacular. Bueno, acordate siempre disfrutando cada mañana con todos los amigos. Sí, señor. Atención, tenemos ganadores. Tenemos ganadores, tenemos ganadores. Sí, señor, tenemos ganadores. Sí, señor, tenemos ganadores. Sí, tenemos ganadores del termo de Claucol, Sí, ganador de Claucol, tenemos ganadores del termo de Claucol.
2: Buen día, pavones. Quisiera participar del sorteo. Ya toda la se vecina, acuerdas, te voy a mi Telefuturo Canal 9 y pe. Hoy me dan hermano, majeja, vayan de chico, llego más que pucha, agua y vindo, joyón, va, pomba de todo el día, pero joder, ve. Linde, se hizo de cuerda, pero ojalá, cuerda, de esa, peitende.
1: Bueno, felicidades, le va a llamarse, ganó el termo de Clau Colsea, o Día Nacional del Chisme. Bueno, cuenta regresiva para el Mundial, papá, así que con Hora Paraguaya hoy te informamos, te cuidamos y te sacamos una sonrisa como corresponde. Siempre orgulloso de arrancar y estar con todo el circuito comercial en Carnaceno, todos los amigos de la zona del Itapúa, hacia la colita del Paraná, y aquí estamos, porque simplemente cada mañana, Alema la plagueo, papá, te queremos sacar una sonrisa como corresponde. Bueno, te cuento, en momento se viene Ana Laura Chamorro, sin cámara te va a dar ese asayé putain como corresponde. 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
3: Ok.
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3: Okay.
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7: 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Escucha.

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1: 7 minutos de las 13 en todo el país. Amigos, buenas tardes, bienvenidos. Miércoles, mitad de semana, día sándwich, ombligo de la semana, 3 de junio. Sí, ya estamos transitando el sexto mes del año. Así como lo decía el día de ayer, bueno, ya estamos cuenta regresiva otra vez de vuelta. Hasta el 6 se suma. A partir del 6 en adelante, hacemos cuenta regresiva otra vez para fin de año. Impresionante, una locura. 6 meses ya metió este 2026. ¿Qué tal estás? ¿Qué estás almorzando? A ver, contame un poco. Dale, Tilo, te escucho.
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1: Te recuerdo que podés también seguirnos en las redes sociales, Instagram, Facebook, X, nos encontrás como arroba Radio Pop. Y por supuesto, seguir escuchándonos, esté donde estés, www.radiopop.com.py. Arrancamos con toda la energía y la buena vibra para vos, para este miércoles, mitad de semana soleado a estas horas en la City Encarnacena. 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
1: Minutos se pasaron de las 3 en todo el territorio nacional. Sí, ¿qué tal estás? Vos sabés que yo salí un ratito así tipo afuera y qué calor que hace, che, ¿eh? A ver, Tilo, te escucho al WhatsApp de la radio.
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1: Tarde semicalurosa, diría yo. A ver, 23 grados, 25 grados soleado a estas horas en la City Encarnacena. Ahí está, es hora. Ya llega el Día del Padre. 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Este está con IA, ¿verdad? Hecho con IA. Espectacular. Dios mío, no va a sacar trabajo. No está sacando trabajo. Medio raro nomás, tipo en portugués, ¿verdad? Pero hay que ser sincero con una cosa. Qué lindo le salió el de Brasil. ¿Verdad que sí? ¿Viste esta canción? O sea, esta es. Sería la. Claro, la convocación de los jugadores. Estuvo muy bueno, en serio. Esta es la plantilla nomás. Viste que ellos lanzaron una plantilla y empezaron a usar para cada país. Espectacular. 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
1: Me encanta el ritmo. La tarde se presta para el Inter con orgullo a nuestro querido equipo. Reunite con amigos para ver el partido y compartí el. Sí, el frío con el mejor sabor tradicional. 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
1: Trixie de las Trixie. Seguimos con más canciones.

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2: 39 minutos pasaron de las 13 en todo el país. 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
2: 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Manchiga Larsa. Un simpático lo que me pasó hoy, pues tenía que decir thank you y dije brigada. Me confundí un poco de idioma y ninguno de los dos habló. error del sistema estuve hoy. 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
2: 41 de las 13. Dale gas a la siguiente canción.

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1: Cuatro minutos, ya pasaron de las 14 en todo el país. 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
1: Esta tarde nos acompaña la doctora Rocío Palacios, directora académica del ICEDE. Buenas tardes, doctora, ¿cómo estás? Bienvenida.
2: Muy buenas tardes, un gusto estar por aquí y hoy con invitaciones. Invitaciones para dos actividades súper importantes.
1: Una agenda bastante amplia para el fin de semana en el ICEDE.
2: Sí, así mismo. La Universidad Autónoma de Encarnación y el Instituto Divina Esperanza estamos con dos actividades sumamente importantes, dos congresos. El noveno congreso internacional de educación y psicopedagogía y el sexto congreso de educación física, deporte y salud. Ambos este fin de semana, uno, el congreso de educación y psicopedagogía inicia el día 5 y 6, los dos días súper importantes, 5 y 6, con conferencias magistrales tanto de educación como de psicopedagogía. Tenemos invitados nacionales, ¿sí? Panelistas nacionales e internacionales. Y lo que hace referencia al Congreso de Educación Física, Deporte y Salud, inicia ya con una actividad de precongreso, así también como el de Educación y Psicopedagogía, pero tenemos los días sábado 6 y domingo 7. Así que el domingo estaremos con congreso, con actividad de congreso.
1: Perfecto. ¿La convocatoria para todo público, personas interesadas dentro del área?
2: Asimismo, la convocatoria es específicamente en este caso para todos los interesados, lógicamente, pero es para docentes y estudiantes del área de educación, del área de la psicopedagogía, docentes en general, lógicamente, porque el tema es la práctica docente y evaluación para la mejora de la calidad educativa. El instituto y la UNAE, lógicamente, el complejo educativo UNAE apuesta para estrategias de calidad, cómo fortalecer la calidad dentro de diferentes ámbitos y en este este caso la práctica docente y la evaluación.
1: Los costos y las inscripciones.
2: Bueno, tenemos todavía abiertas las inscripciones, lógicamente hasta ese día, hasta el día del inicio del congreso. El costo es súper accesible, es de 70.000 guaraníes, así que está abierto a docentes, a estudiantes y dependiendo de justamente su categoría, si son estudiantes de la universidad, del instituto o externo, así que abiertos para todo público.
1: Excelente. Entonces, este fin de semana, una agenda súper completa para el área de la salud y, ¿me decías, doctora?
2: Para el área de la salud, lo que es específicamente educación y psicopedagogía, tenemos conferencias magistrales, uh-huh. entre las cuales, así rápidamente, desafío sí. para la implementación de las evaluaciones educativas estandarizadas, que es algo que nuestro país requiere, necesita poder entender cómo se imparte eso, cómo se trabaja, también el desarrollo de las evaluaciones educativas estandarizadas en Paraguay, cómo se procede y, lógicamente, esas dos conferencias magistrales de panelistas internacionales de Uruguay, del Núcleo de Investigación, Mediación y Evaluación de la Universidad de la República en Uruguay y desde acá de Paraguay, la doctora Rosana Carduz, que es del Instituto Nacional de Evaluación Educativa del Paraguay, que habla sobre el rol de las evaluaciones lideradas por el instituto. Y aparte, lo que hace referencia a las conferencias de en forma simultánea de psicopedagogía, que es la evaluación como herramienta de acompañamiento para la mejora dentro de la psicopedagogía, también con un conferencista de aquí nacional, y el aula como gimnasio cerebral, que es una conferencista argentina, que es la licenciada Ailén Rodríguez. Así que eso es lo que es de educación y psicopedagogía. Y lo que hace referencia a educación física, tenemos talleres, paneles y conferencias de fisioterapia y educación física, la práctica profesional del educador, volver a jugar, altos rendimientos, la evaluación funcional desde acortamiento muscular y ejercicios correctivos. Así que ambos. Y los días sábados, lógicamente, que tenemos talleres para educación y psicopedagogía.
1: Excelente. Ahí ya está. Ya. Entonces dimos lectura de todos los temas que se van a estar tratando en el Congreso, así que si uno de ellos es de tu interés, podés seguir inscribiéndote hasta el día de la fecha, hasta el viernes. ¿Está
2: así
1: bien?
2: Así es.
1: Perfecto. Sí, hasta el viernes. Entonces, con una cuota súper, súper accesible, entonces más todavía para los estudiantes, me imagino, ¿verdad? Sí. Así con esa accesibilidad. Están todos cordialmente invitados, entonces este fin de semana, a partir del viernes y sábado, entonces estamos con el 9º Congreso Internacional de Educación y Psicopedagogía, práctica docente y evaluación para la mejora de la calidad educativa. Doctora, ¿algo más que agregar?
2: Sí, más que nada que les esperamos, es una oportunidad única porque el tema de evaluación dentro del ámbito de educación y cómo trabajar desde la práctica con competencias, con capacidades, es un tema relevante para toda la población, tanto docentes en ejercicio, docentes activos, como aquellos que se están formando para dentro de la formación docente. Así que les esperamos, aprovechen los espacios, es una oportunidad única, así como les dije que tenemos a panelistas internacionales que también ellos presentan su experiencia desde el lugar donde vienen.
1: Excelente. Muchas gracias, doctora Rocío Palacios, y ella, directora de directora académica del ICE. Que tenga buena tarde.
2: Muchas
1: Saludos
2: gracias.
1: A nuestros amigos de la UNAE.
2: Muchísimas gracias.
1: Seguimos con más canciones.

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0: 26 minutos pasaron de las 14 en todo el territorio nacional. 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
0: 30 minutos de las 14. Dale gas a la siguiente canción.

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1: 39 de las 14 en todo el territorio nacional. 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
1: 41 de las 14. Seguimos con más canciones.

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2: 54 de las 14 en todo el país. Vamos llegando al final de nuestro programa. Que tengas una excelente tarde, que sigas disfrutando de todo el playlist de la 93.3. Mañana, Dios mediante, a las 13 puntualmente nos volvemos a escuchar. Yo soy Marce González. 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Hasta mañana. Chau, chau.
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0: Bienvenidos al Top 40, una tarde más disfrutando de los éxitos del momento, poniéndole ritmo a tu tarde con canciones. Empezá ya a reportarte, a contarnos cómo estás encarando este día, esta tarde, cuál es tu plan para esta mitad de semana. Te leo, te escucho al WhatsApp de la radio.
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0: Tiempo bueno a estas horas en la ciudad de Encarnación, clima súper agradable, sí, no hay pronóstico de precipitaciones. ¿Será que ya es el veranillo de San Juan? ¿Ustedes qué dicen? Acá con un rico matecito te acompañamos hasta las 18 horas. No te olvides de escucharnos en la web www.radiopop.com.py. 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

0: Las canciones del momento suenan en tu radio favorita. ¿Qué empezás para reportarte ya? ¿Cómo estás encarando tu mitad de semana? Te leo, te escucho.
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2: ¿Para qué le insistes a esa relación? Ya es hora.
0: Ay, ay, ay. Tres días ya metió. Hoy es. Hoy tenemos visita en la radio, ¿verdad?
2: Que te engañas y sabes que no funciona. No es que tú seas infiel, es que eso ya murió.
0: Sí, tenemos visita hoy, estén atentos. 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En un ratito me conecto a los mensajes que van llegando. Ahora más canciones.
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0: minutos ya de las 16. Un rico matecito, aire 20. Más rico, vean. ¿Cómo estás encarando tu mitad de semana? Te leo.
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0: 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Y buen día, buen día, buen día. No, para mí que buenas tardes. Buenas tardes, buen junio, cómo estás arrancando. ¿Qué tal si dejas de perder tu tiempo y empezás ya tu carrera en junio? 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Saludos a nuestro querido colega Cristian Balcázar, que se reportó recién nomás al WhatsApp. Estoy percibiendo toda la energía del programa, dice. Éxitos para el staff. Gracias, Cristian, querido, por el reporte. Gracias por hacernos sentir también tu compañía del otro lado. ¡Qué gusto! 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

0: disfrutando de tu tarde, sí, al ritmo de los éxitos del momento. ¿Qué esperas para reportarte? ¿Qué estás haciendo del otro lado? ¿Cómo estás encarando tu tarde, tu mitad de semana? En un rato vamos a tener visitas, Gina, así que prepárate más ya, ¿eh? Te leo, te escucho.
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0: preparados para las 17, última hora del Top 40. Dios mío, qué rápido pasó la hora. Qué rápido están pasando los días. 3 días ya metió junio, ¿eh? Qué gusto. San Juan por todos lados. Che, ¿cuándo vamos a hacer ya? Voy a pedir un poco los reportes de dónde lo que hay San Juan. Mándenme al WhatsApp de la radio. ¿Dónde lo que hay San Juan este fin de semana, la próxima semana? Manden un poco sus invitaciones. Ahí les leo.
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0: 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Casi dije entrenamiento y puede ser también. Ay, ay, ay. Bueno, tenemos que seguir escuchando canciones. Dale, que te acompañamos a tu vuelta a casa.
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0: Pasaron ya 22 minutos de las 17, así escuchábamos a Bruno Mars haciendo Uptown Funk. Sí, disfrutando de los éxitos del momento. ¿Qué esperas para reportarte? Recién pedí el reporte de dónde localizan Juan. Tenemos que prepararnos, agendar ya, así que mandame nomás, contame dónde.
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0: Bueno, y hoy temprano les avisaba que íbamos a tener una visita muy especial hoy en la radio. Ya está con nosotros el precandidato a intendente del Partido Colorado en estas internas partidarias que se van a disputar este domingo 5 de junio. Bienvenido, señor Sebastián Remesoski, más conocido como Cheva. Bienvenido al Top 40.
2: Hola, Adri. Placer estar aquí. Un saludo cordial a toda la audiencia de Top 40. Uno de los programas más favoritos y escuchados de toda la juventud en Carnacena. Estoy emocionado de venir acá, Adri.
0: ¿En serio? Contento. Me contaron que demasiado querías venir.
2: No, para hace ratísimo, ahora nomás. Algún día voy a venir a hacer un programa contigo.
0: Sí, tenemos que hacer así, hacer un ping-pong. Sí, podemos arrancar con eso ahora, por ejemplo, así para extendernos un poquito. En una palabra, ¿cómo le podés definir a Encarnación?
2: Hermosa.
0: ¿Tereré o café?
2: Tereré.
0: ¿Playa San José de día o de noche?
2: De día.
0: De día. ¿Un lugar, tu lugar favorito de Encarnación?
2: La Virgen, en el santuario de la Virgen de Itacuá.
0: Sí. ¿Qué le dirías a tu Cheva que tenía 18 años?
2: Seguí así, son los máximos.
0: Sos muy amigo de las redes sociales. ¿Cuál es tu favorita? TikTok, Facebook, Instagram.
2: Me encanta TikTok. Me encanta Facebook también. Pero me quedo con TikTok. Me gusta más. Me gusta ver videos. Me gusta ver algunas acciones.
0: Te entretiene.
2: En especial, bueno, de todo un poco, pero más lo cómico.
0: Es, a ver, y para terminar este ping-pong, ¿cuál es el sueño más grande que tenés para Encarnación?
2: El sueño más grande es hacer que esta ciudad deje de estar rodeado de un muro y trascienda las fronteras.
0: Que se expanda Encarnación.
2: Que se expanda.
0: Con todo su potencial.
2: Que dejemos de ser el copy-paste de todos.
0: ¿Y cuál sería entonces para vos hoy una falencia que tiene Encarnación que si es que llegamos a este 5 de junio, llegás con todo tu equipo, trabajarías sobre eso?
2: Abrir puertas, dar garantías, hacer que la gente quiera volver a estar en Encarnación, que quiera venir no solamente 2 días o 3 días al año, que quiera venir todo el tiempo, que sienta la comodidad, que sienta la armonía, que sienta... En cada oportunidad que venga, una nueva experiencia, que tenga la posibilidad de encontrar una Encarnación diferente en todas sus etapas. No solamente buscar centrarnos en una actividad, sino que tener varios conceptos, que tengamos una posibilidad de convertirnos no solamente en una ciudad atractiva para quienes nos visitan, sino que sea atractiva para quienes la viven y viven en ella.
0: ¿Qué, por ejemplo, implementarías? ¿Qué decís que sería mejor para justamente hacer eso que mencionaste? Que la gente se quede y por sobre todo que los jóvenes de Encarnación se queden a trabajar en su ciudad, que no tengan que ir a otras ciudades, ¿verdad? A veces la oportunidad de ir al extranjero es muy buena, pero que los profesionales queden aquí en la ciudad a trabajar, a tener su familia, a vivir acá.
2: Y nosotros tenemos que ser la ciudad justamente de las oportunidades y en ese sentido... Empezar a trabajar para convertirnos también en la ciudad del conocimiento. Por eso el ecosistema tecnológico que proponemos sería justamente el brazo o la chance que nos daría de que los jóvenes, y hablo con mucho respeto, al joven no le gusta, dentro de todas las capacitaciones, que vivo mucho tiempo con ellos, y a veces hacemos técnico en reparación de aire acondicionado, instalación de aire acondicionado, y la cantidad de jóvenes que aparece es mínimo. O sea, hay un margen de adultos que participan más, pero cuando haces un marketing digital, te aparecen de todo, ¿verdad? Y ahí están de 16, 17. Entonces, nosotros tenemos que enfocarnos justamente en darle tareas que a ellos les permita cambiar el estilo de criterio que tenemos nosotros muchas veces, que creemos que ellos están o van a hacer lo que antes hacía, y es todo lo contrario. Están súper preparados para otras cosas y buscar justamente que eso a ellos le permita tener puertas abiertas, tener una administración que construya con ellos en base a lo que hoy es novedoso, mecatrónica, robótica. Sí. Por eso existe, o sea, cuando me preguntan cómo nace el Chebus, y el Chebus nace justamente de todo esto. Hace años que estamos preparándonos con esto. No es una intervención de un proceso electoral nada más. CEBU tiene 3 años de vigencia, ya estamos pensando justamente en darle comodidad y servicio a los jóvenes para que todo lo que ellos hagan les permita desarrollarse dentro de esta ciudad y que sus sueños no se terminen acabando por un simple hecho de no tener para el pasaje, que después puede hacer la facultad y que después puede hacer el lugar donde ellos puedan ir a desarrollar ese talento o esa capacitación que tuvo en una academia y ir a desarrollar en un lugar donde el municipio de a poquito, a corto plazo, pueda darle como espacio y ellos puedan ir creciendo y sumando. Encarnación, por eso te dije, tiene que salir de la frontera. Yo le miro a cierta, o sea, en debate de propuesta o en idea de propuesta, digo, ¿por qué querer hacer lo mismo que es lo tradicional? Salir un poco, ser un poco pionero, ser algo que modifique cualquier sistema. O si no, vamos a volvernos a esa, ¿viste esa cuadra que doña Juanita hizo para su despensa y le va bien? Entonces doña Clotilde puso la despensa al lado. Y doña Ramona puso un poquito más lejos. Y ni doña Juanita, doña Clotilde y doña Ramona no venden nada. Sí. ¿Por qué? Porque terminaron haciendo las tres la misma cosa. Y nosotros tenemos que salir de ese área. Porque tenemos acá 30 kilómetros algo. A 15 kilómetros algo y nosotros vamos a repetir lo mismo. Eso no, no va.
0: Hay que cambiar esa dinámica.
2: Nosotros tenemos que hacer algo diferente. Sí. ¿Querés que Encarnación resulte con un impacto, teniendo en cuenta que tenemos el rally mundial? Yo valoro mucho el espectáculo del carnaval, el turismo. Anteayer pues dije en otro programa de radio, ¿qué haría en junio?
0: Sí.
2: ¿Qué haría en junio? Nosotros sabemos, vos sabías, Adri, que el coro más lindo, más importante, más grande, y ya no hay más un solo coro, ahora ya hay 2 coros. Pero el coro de la Universidad Católica, dirigido por el profesor Javier Goligorki, es reconocido mundialmente. Decime si vos no le decías a él, hagamos que Encarnación sea hoy el epicentro de congresos y concursos de coro a nivel Sudamérica. Y que vos le puedas invitar a coros de otro lado del mundo y que empiecen a venir a conocer Encarnación. Hacer el concierto con este atardecer en ese lugar de coro. Vas a tener, no sé, 6.000 turistas en un solo proyecto, en un solo proceso, y es de cultura, es de arte.
0: Claro.
2: Entonces, dale esa motivación. Yo ya cuento ya.
0: Sí. Bueno, no sé antes que yo te pregunte.
2: Pero te juro, Javier Goligorki, prepárate porque tenés mucho trabajo conmigo.
0: Vos hablas de deporte, de cultura, de hecho que conocemos de tu transitar como ciudadano encarnaceno con este proyecto de mucho impacto que es Goles por mi Barrio. Y realmente qué gusto poder escuchar eso, ¿verdad? Que se va a trabajar, se va a seguir trabajando sobre el deporte y se va a seguir trabajando también en pos de la cultura para que Encarnación pueda, también sus ciudadanos puedan disfrutar de eso y tener ese realce, ¿verdad? De poder tener ese contacto y transmitir la cultura desde Encarnación a todo el Paraguay y también para el mundo, ¿verdad?
2: Que hoy comenzamos nosotros una etapa nueva. Hicimos la apertura del Colegio República Argentina, reparamos el polideportivo y lanzamos el programa Colegio Vivo. Deporte, cultura y prevención. Vamos a trabajar muchísimo. Vamos a involucrar a los jóvenes que empiecen a desarrollar talento. Hoy en la inauguración había un mitaí, niño de 9 años. Y vos, creo que vas a ver durante el video, mira las redes sociales. Cómo cantó a capela, solo, una voz extraordinaria. Vos no te imaginás la capacidad que tienen esos jóvenes de baile, de canto, de crear, y en lo deportivo ni qué decir, pero le faltan los espacios, no gané los espacios. Y si nos recuperamos los espacios que ya tenemos, a veces se comete el error y que se prometen proyectos que son inalcanzables. Cuando tenés demasiadas herramientas que están todas apagadas y fundidas y con un poco de cariño se logra dar esas grandes reformaciones, le devolvimos el corazón a esa institución. Hoy ese lugar donde estaba prácticamente muerto va a ser el lugar donde se van a encontrar de vuelta a esos chicos y van a poder disfrutar de que vos, no sé qué colegio te fuiste vos, Adri.
0: Yo me fui al colegio Clementina Irrazábal y terminé toda la escolar básica y bachillerato en el colegio técnico.
2: Bueno, pues nosotros teníamos un espacio en el CRE y en la Inmaculada y en el centro, donde yo me fui, en el CEUCE también, donde disfrutábamos justamente de esos espacios deportivos que eran, para la época eran los más novedosos, pero eran demasiado lindos para que nosotros, como jóvenes, tengamos nuestro espacio también. ¿Vos no te acordás de la fiesta de la primavera en el centro regional?
0: No.
2: No, no puede ser.
0: Pero de las que en el Sambódromo fueron muy populares, no. También. ¿O cuáles?
2: No, no. Una cosa del desfile de carroza. Sí,
0: y en la fiesta de primavera.
2: La fiesta de primavera del CRE. Sí. Año 94.
0: 90.
2: Bueno, noventosos somos nosotros, ¿verdad? 94 me tocó a mí, 94 hasta el 2000 más o menos.
0: No, yo ahí nací recién, por eso es lo que no me acuerdo. Bueno,
2: no puede ser, Ari. No puede ser. No, no, bueno.
0: Sí, 93, que... en el 93 recién nací yo.
2: Bueno, te voy a contar una anécdota. Hace poco hicimos el Cheva Fest, ajá, una fiesta de jóvenes. Y a mí pues me gusta, mi pasión fue, sí, ser DJ. Okay. Y me tocó tres temas. Tocaba poner tres, ajá, músicas. Y estaba ya ahí procurando, ansioso. Y puse tres temas y por lo menos con mucho aplauso me despidieron de,
0: sí,
2: la
0: claro
2: y
0: que
2: me,
0: sí,
2: bajé y viene una de las jóvenes y me dice, Cheva, me dice, ¿qué música es esa?
0: ¿Qué?
2: Y yo le digo, esa era música de mi época, antes, ¿de qué año?
0: ¿Y qué música era?
2: Era un tecno del 2000 por ahí, ¿verdad? De la época de AEN, sí, se me quedó en la mente, pero es el estilo que me gusta. Y me dice, ¿de qué época, qué año es ese tema? Y del 2000, yo no nací todavía.
0: Y sí, porque ahora están los chicos de 20 años que ya, ¿verdad?
2: Claro, yo nacieron en el 2010.
0: 2010 nacieron y nosotros estamos. Yo nací en el 93. Así que. Pero algo conocemos de música siempre. ¿Qué música escucha Cheva?
2: Ilegalmente me gusta el tecno, me gusta la música retro. Ahora empecé a escuchar reggaetón obligadamente.
0: Pero viste que hay está la música urbana y el reggaetón por ahí ya no es que suena tanto, pero la música urbana, tipo el pop urbano, suena algo.
2: Pero si hay algo que sé de memoria y que me encanta cantar, de vallenato.
0: Ah, que vea, ese no sí, ese trasciende generaciones.
2: Me quedé con la cachaca del momento, pero sí me gusta todo estilo de música y soy, no soy un reconocido DJ,
0: pero aficionado. Bien,
2: los que me conocen, no los que comparten conmigo, disfrutan de mi selección musical.
0: Con eso te desconectas del día a día, porque mira que ahora tu agenda, por ejemplo, está apretada, ya siendo diputado fue apretada, imagínate ahora con todo este trabajo que haciendo conocer también tu equipo, ¿cómo te desconectas?
2: Y
0: no te desconectas.
2: No, me desconecto, tengo cuatro cables a tierra.
0: ¿A qué?
2: Primero llego a casa y ahí ya saco como viste del chip y ya empiezo a vivir otro momento. Uh-huh. Aparte de que tengo un carácter un poco como... La gente me conoce por un carácter fuerte, pero yo en mi casa...
0: Relajado.
2: Soy... Mi hijo y mi familia son lo mejor. Nosotros dormimos entre los cinco, toditos juntitos, abrazaditos en una pieza donde tenemos tres camas juntas, pero no podemos vivir separados. Y somos felices, jugamos de todo... Llegaste a jugar Cinto Cañín.
0: No.
2: Nunca jugaste Cinto Cañín. Jugaste. Bueno, ahora en casa. Bueno, uno
0: implementaste ese juego.
2: Un amigo tiene 10 años, el otro tiene 5 y la nena tiene 2 y medio. Hasta la nena juega. Pero el show es que yo tengo que ligar.
0: Ah, claro. O sea, así no vale.
2: Ellos pues a mí nomás. Claro. Todo contra papá, pues. ¿Verdad?
0: Sí, estos juegos de antes.
2: Pero. Bueno, pero era el juego de antes.
0: Sí.
2: ¿Hubo atendido allí?
0: Él sí jugó.
2: Que era lo máximo. Era el que encontraba ese frío caliente. Frío, frío, frío, frío. Y vos empezabas a buscar.
0: No, miedo.
2: No, no puede ser que no.
0: No jugué.
2: ¿En qué? ¿Dónde vivía vos? Chuchi, vos.
0: No te digo, ya que no, me portaba bien.
2: No, ese igual en un jugador de tejo, Dan.
0: Sí, eso sí jugué. La goma, sí, el tejo, goma, escondido. Los trompos, bolita, balita, no, como sea.
2: No, bolita, bueno. Bolita de campeón del mundo,
0: sí,
2: era yo. Tenía bolita de acero.
0: Todo sí, eso. No, eso sí jugaba, eso sí jugaba. Claro que sí. Hasta el fútbol, todo.
2: Yo me crié en esta zona, en este barrio me crié. Acá tengo muchísimos, sí, amigos. De este lugar, acá tengo muchos amigos. Incluso acá los vecinos al lado que son amigos míos.
0: Los Zarza.
2: Los Zarza. Yo, con el ojo cerrado, puedo caminar por acá.
0: Por la Avenida Francia. Sí. Bueno, muchos jóvenes nos escuchan, Cheva. Y realmente nosotros necesitamos que para que esta sociedad se tome la decisión realmente de ir a elegir sus autoridades y en consecuencia, bueno, ahí acompañar el trabajo que están haciendo sus autoridades. ¿Qué le decía a los jóvenes que hoy tienen 18 años y tienen que ir preparando? Por ahí no están afiliados a ningún partido, pero tienen que ir preparándose para el... Y en el día clave de usufructo, ir a elegir su autoridad. ¿Qué les decías a ellos?
2: Bueno, primeramente que este momento que nosotros estamos viviendo los domingos es un proceso político partidario. Sí. Es una interna al partido. Yo siempre manifiesto algo. Yo soy presidente de la seccional colorada, pertenezco, no puedo negar que entré gracias a un partido a pugnar varios cargos. Hoy me toca ser diputado. Pero antes de ser colorado, yo soy encarnaceno. Yo estoy enamorado de mi ciudad, le quiero a todo, transito por todos lados, he vivido, me he criado, malcriado, conozco todas las discotecas que había, farreé con muchísimas personas. No soy, yo no escondo bajo la alfombra mi antecedente ni nada. Yo soy natural.
0: Transparente.
2: Fue carnaval, hice caravana de Cerro, hice caravana de Olimpia, siendo de Nacional, hice carnaval, fui 11 años presidente de los Corsos, o sea, no del carnaval, sino de un club de carnaval, juego con Lobito hasta hoy día, no sé, me gusta comer asado, me gusta jugar fútbol, mi amigo juega volei, vengo del club ucraniano, no sé, todo mi antecedente de encarnacenos superan justamente muchas veces la mirada de que solamente voy a estar a disposición o de un partido o de un sector. Al contrario, mis proyectos son prácticamente dirigidos y dedicados a toda la ciudadanía y jamás hemos preguntado a qué partido pertenece. Pero el mensaje claro para los jóvenes, que no, ellos tienen que atender muchas veces los testimonios de vida, sí, y los proyectos que uno hace sin tener en cuenta los procesos electorales. Lo más ha sido fácil ese bueno, cordial, saludarle, abrazarle a todo el mundo y prometerle los sueños siempre y cuando me elijas, ¿verdad? Yo estoy trabajando hace mucho, vos mencionaste Ole por mi barrio, yo te mencioné Chebus, yo te estoy mencionando vos en mi barrio, las capacitaciones, las transformaciones que hacemos, todo lo que ya nos proyectamos en el deporte, el acompañamiento. Y hay muchos jóvenes que me reconocen porque cuando representa a Encarnación al básquetbol, al fútbol de salón, al handball, y no encuentra en su administración municipal el respaldo, tío Cheva, hacemos un galeto. Y ahí está, hacemos el galeto. Eso se puede, como llama, comercializar, se vende fácil porque lo hacemos con tanto amor, se consiguen los recursos y le llevamos. Ese tipo de acciones no son tal vez las fundamentales para el crecimiento, el futuro, pero te da respaldo y el acompañamiento a los sueños. Y lógico que nosotros creemos que lo que ya hicimos, lo que estamos haciendo, va a ser el reflejo de lo que vamos a hacer de aquí en adelante. Yo siempre le digo, el proyecto Chebus hoy lleva 640 alumnos en 4 itinerarios diferentes. Cuando me hablan de problemática de transporte, yo le digo, miren esa señal clara que yo estoy dando de cómo yo puedo lograr tener un transporte con 4 itinerarios diferentes, seguro, en tiempo, te lleva y te trae seguro y no te hace fracasar ni si hace frío, calor, llueve, haya sol. Son señales de que nosotros le vamos a dar la garantía a la juventud a que con nosotros va a tener realmente un protagonismo y un respaldo diferente. Sí. Porque lo que yo quiero no es solamente tener oportunidades donde ellos hagan oficios, como dije al comienzo, que le mantengan solamente viviendo una vida normal. Calidad de vida y calidad laboral necesitamos para nuestros jóvenes, pero no pensando en que ellos son el futuro.
0: Sí.
2: Oigo, ellos necesitan.
0: Ahora.
2: ¿Qué le vas a decir dentro de 5 años a un joven de 18?
0: Mucha
2: ya
0: gente
2: va,
0: que,
2: ya va a tener hijo.
0: Sí.
2: Ya va a tener que estar manteniendo. ¿Y qué le va a restar? Irse a hacer o estar en una estación de sin demeritar ningún trabajo.
0: Claro.
2: O va a tener que
0: pero empezar a trabajar.
2: Lógico.
0: Claro. Sí.
2: Y nosotros tenemos que darle calidad laboral, también ese estilo de vida diferente. Y como hablamos, no sé si estamos hablando antes de entrar, estos jóvenes de ahora están despiertos, intactos. Hoy, como te decía,
0: que tienen la tecnología a su favor.
2: No, tienen todo a su favor. Vale.
0: Sí.
2: Y los jóvenes de los barrios son realmente una inspiración para la simpatía que tienen. Yo te diría que en mi época también como que éramos más tímidos.
0: Hoy más no, serio parece.
2: Pícaro, ellos son introvertidos. Y yo con eso, chicos, quiero construir.
0: Sí.
2: Por ello me voy a vivir y por ello voy a trabajar día y noche generando esos espacios y dándole la mejor oportunidad para que ellos nos puedan de alguna manera retribuir en una ciudad que sí necesita de su gente. Solo nadie lo puede hacer.
0: Sí.
2: Nosotros necesitamos contagiarle a ellos, traerle de nuestro lado. Lo mismo te digo con los vecinos, Adri. Una separación que no merece esta ciudad.
0: Sí.
2: Sí. Tenemos que empezar a tener un buen relacionamiento, administración, unir la familia, como nunca estamos peleados, como nunca hay enfrentamiento de clases políticas. Eso jamás ocurrió en Encarnación. Tenemos que frenar, tenemos que buscar que todo lo que hagamos, lo hagamos pensando en el presente y en el futuro de Encarnación. Porque si no, vamos a terminar matando esta ciudad.
0: Así es, una ciudad que promete ser próspera y realmente seguir viendo crecer a muchos encarnacionados y dándole espacio a extranjeros a que inviertan, vivan y se multipliquen también por acá. Así que mensaje claro entonces, Cheva, para los jóvenes, para la gente que participe, que se sume, que sea responsable como ciudadano y si están sus posibilidades este domingo ir a elegir para después ver cómo se define esto en las generales. Así que, Sebastián, muchísimas gracias por tu tiempo, gracias por acompañarnos y vamos a ver si nos encontramos en una próxima para seguir motivándole también a los jóvenes, a la gente que escucha el programa para que sea responsable y confíe y se comprometa también con su ciudad.
2: Bueno, vamos a ver con qué música me despide el operador después.
0: A ver, con qué música.
2: Pero agradecerte, Adri, por esta oportunidad. Estoy demasiado feliz, ojalá que me invite siempre, no importa cuál sea el resultado, ¿verdad? Pero que me invite siempre, pues.
0: Y hablemos de las cosas que nos importan como Encarnaceno.
2: Sin salario, me puedo venir acá a hacer
0: sí, todo. Tenemos que hablar de pasar ya su currículum ahí al.
2: Ya que yo sé mucho, Adri, Podemos hablar y.
0: Sí.
2: Ad honore, ¿verdad?
0: Re luego.
2: Pero da gusto compartir y yo sé que estos son lugares donde puedes con la gente participar y te dan también grandes ideas. Agradecerte por esta oportunidad, le invito a todos que puedan participar este domingo, que va a ser realmente una fiesta. Yo estoy disfrutando de este momento, creo que la gente ya por ahí tomó ya una decisión, ¿verdad? Sí. Y creemos que sea justamente una hermosa elección, con buena participación, pero que principalmente pensemos en el cambio, pensemos que esto va a ser positivo para Encarnación y que yo como otros queremos una ciudad diferente, pero una ciudad que no sea solamente atractiva para quienes no visiten, sino que sea atractiva para quienes la viven y quienes trabajan día y noche en esta ciudad.
0: Excelente, gracias Sebastián y éxitos para este domingo. Tenemos que seguir poniéndole música a tu tarde, te acompañamos a tu vuelta a casa en este tramo. Hasta las 18 hacemos el Top 40.
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0: aprendiendo ya el recorrido Top 40, sí, de a poquito. Qué bárbaro, así de rápido pasó la tarde. Gracias por estar del otro lado, por reportar sintonía. La gente ya está mandando dónde lo que hay San Juan. Bien ahí, así me gusta. Adri, saludos de San Isidro. Por acá tomando mandarina, me decía Jessy a las 4 de la tarde. Perdón por leer recién los mensajes. Adri, este fin de es... acá cerca de la avenida, viernes y sábado, ¿viste? Por todos lados. Audio por acá.
1: Hola, apenas sintonía. Conviene un rico caure con cocido negro quemado. Caure, José, ando bien acá ahora. Rico caure con cocido negro. Escuchando la radio.
0: Saludos a Pame. Invítenle a Cheva para que ponga música los viernes. Qué capo, Cheva. Bien ahí. Hacemos de ahí. Se va a enojar Guillermo Atencio si le... Bueno, nos escuchamos mañana jueves, ya otra vez. Así estamos.
2: ¿Qué le pone?
0: Ay, este junio para mí que en un pestañeo y no se va a ir. Bueno, nos escuchamos mañana, Dios mediante. 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Che, ¿por qué es aburrido, tía? ¿Qué pasó? ¿Viste? La era de hielo 3, creo que era, cuando ellos entraban en esa cueva y les cambiaba el tono de voz. ¡Ay, Dios mío! Y no paraban de reírse y cada vez se le afinaba más la voz. Después había sido más nota la de güey. ¡Dios mío! Bueno, que sigas disfrutando. Nos escuchamos mañana.
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señoras y señores. Si me escucha Fernando Borín, que está viniendo en el auto. A partir de ahora. Ay, vos sí que me vas a salir a mí. Todas las emociones. ¿Será de tu época, Torín? Vos estabas muy nervioso hoy. ¿Por qué estás nervioso? ¿Quién te puso nervioso? No. Hoy es miércoles, mitad de semana. ¿Y qué significa esto? ¿Qué significa? No sabemos. Nada, que es miércoles. ¿What? También un saludo para toda la gente que nos escucha desde La Perla del Sur, en vivo, para Radio Pop 93.3. Itapúa. Misiones, iba a decir. Itapúa. Posadas también. Sí, la gente linda de Encarnación. Que pronto me verá por allá, para la carrera del rally. Ahí estaré, desplegando glamour. Ay, no, mentira. Bienvenidos a todos, 9 minutos pasaron de las 18 horas. Arrancamos Last Round, presentados por Ueno Bank, Cine Villamorra y Lovely Demin. 0986710177. Quiero que te comuniques con nosotros. ¿Dónde estás? ¿Ya saliste del trabajo? Es esa hora, Argel, del día. Bueno, feliz del día porque saliste del trabajo y te vas a tu casa. Pero Argel, en cuestiones de clima, para mí. Porque manejas y está ahí que se está oscureciendo, pues el sol se baja. Entonces a mí me hace como que una neblina visual rara. ¿A ustedes no les pasa? Cuando manejas en ruta también no pega salir a tardecita porque pasa justamente eso, que uno sale de día y después se va volviendo de noche y, no sé, te cansa el ojo. No sé qué dicen ustedes. O eso solo me pasa a mí. Para mí que es un síndrome... ¿cómo es colectivo? Sí, sí, sí. Tenemos muchos temas hoy. No podemos dejar de hablar del Mundial, que ya arranca en unas semanitas más, en unos días más. Empezamos con este partido el viernes, un amistoso contra Nicaragua. ¿A qué hora va a ser el partido, Torito? ¿Vos sabes? Yo tampoco. Mentira, creo que es a las 6:30 de la tarde. Me parece. No sabemos. Pero lo vamos a saber. Para eso tenemos ChatGPT. Vamos a preguntarle todo. Claro que sí. Y bueno, y luego continuamos con los partidos oficiales ya de la FIFA. 7:15 es el partido el viernes. Para la gente que no sabe, por favor, infórmese. Gracias, querida Paola. Vamos a ver entonces el partido acá desde la cabina de la radio el viernes. Claro que sí. Vamos a comprar una tele. Pero bueno, ya las figuras que se van preparando para asistir al partido oficial inaugural de la FIFA World Cup 2026. Yes, yes, yes. Algunos famosos paraguayos que están con visa denegada. He visto hoy un titular en un medio local, en Instagram o Facebook, no me acuerdo bien, donde salía Marilina diciendo que supuestamente el presidente de la República le dijo que iba a llamar a Donald Trump. Ampliaremos esto más adelante. ¿Será cierto o no? Pero que, por ejemplo, le va a decir, "What's up, Donald? What's up, Donald? Marilina didn't get the visa. No le dimos la visa a Marilina, ¿por qué? Y ella tiene que cantar el himno." Y porque y le va a decir Donald Trump, lo que pasa es que Marilina se fue. Se fue a hacer un show a los United. She was working here, buddy. Le va a decir. She can get it. Pero también me parece que es un poco, ¿cómo es que se dice? Extrema la medida de la embajada. A Nigue no me están escuchando. ¿Ja? No me dejan para entrar. No, súper bien está la embajada de Estados Unidos. Métale, apoyo. Mentira, mentira. No, pero... ¿cómo pedo de por vida luego le ganó la visa? ¿Quién es Marilina? O sea, no es una mala persona, no roba, no sé, no comete crímenes, no le hace el mal a nadie exactamente. O sea, ¿por qué de por vida? Yo entiendo que se le castigue ponerle porque, bueno, cometió una acción ilegal en los Estados Unidos,
según ella, que sin saber. Yo le creo también, porque hay veces que eso pasa, los asesores te hacen malas jugadas, porque también quieren cobrar y bueno, obviamente le estás pagando y qué sé yo. Pero bueno, nada, ella dice que sin saber accedió a la visa de turista cuando tendría que haber accedido a la visa de artista, porque tenía un show que dar en los Estados Unidos. Por ende, iba a cobrar, o sea, iba a ser remunerado, le iban a pagar. Y obviamente uno tiene que pagar impuestos en el país donde gana el dinero, ¿verdad? Obviamente. Entonces, bueno, por esas cuestiones, ella tiene la visa denegada de por vida, pero es un montón. Yo diría que esta sanción sea, qué sé yo, ah, ok, ahora querés aplicar la visa para ir a cantar en la World Cup, whatever, entonces no te vas. Está bien, ok. Yo, me parece que cada acción tiene una consecuencia, ¿verdad? Pero, de por vida. ¿Quién era Saddam Hussein? No sé, ¿cómo es que se dice él? ¿El terrorista ese que te murió? No, entendí un montón. Por favor, señor cónsul, if you're listening to Last Round, please think about it. Ok, gracias. Mute si me voy a los Estados Unidos, todito te voy a llamar a vos. Llego al borde, ahí en el counter de... No, en el counter de migraciones. Llego ya con mi maleta y todo, el perro y todo, ¿entendés? Porque encima que te muevo con mi perro siempre. Y, hello, ¿para qué vienen los Estados Unidos, de North America? Me va a preguntar. I'm coming to see the Paraguay game in California. Oh, what's your name? Araceli. ¿Cómo es tu nombre, Araceli? ¿Vos tenés un programa de radio? Sí. Y vos dijiste que nosotros no le podíamos negar a Marina. Ok, you can go home now. You're not allowed in the United States. ¡Me muero! Ahí me caigo. Chiplequi. Muy bien. 098-6710-177. Tenemos entradas al cine para regalar. Dos pares de entradas. Yo les voy a regalar, pero quiero que me cuenten. ¿Tenés visa? ¿Tenés visa para irte al mundial? Y si no tenés, contana por qué te denegaron. Yo quiero saber. Yo tengo historias fantásticas de amigos que fueron al consulado a pedir visa americana y algunos le dieron y a unos no, pero son muy, muy cool, que les voy a contar en el próximo bloque. Arrancamos Last Round, yo soy Araceli Rivas y todo el equipo, mi querido Torito en los controles, Pau Esteche en la producción digital, la querida Sandri García también a cargo de la a cargo de la producción general, sí, ¿verdad? Le inventé un título, no importa. Coordinación general, ahí está. Y un beso grande a mi querido jefe, el señor Jorge Saldívar, que está a cargo de la gerencia de programación y contenido. ¿Y quién está en Encarnación? Esperen. Oscar Romero, mándame un poco una foto, 0986710177. Necesito ponerte cara a Oscar Romero, que está desde Encarnación también, haciendo posible esta transmisión hasta las 8 de la noche. Bienvenidos a todos. 107.7.

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3: ¿Vos quién sos?
2: Ahora
3: nene.
2: Sí, Torito. Señoras y señores, a partir de ahora, todas las emociones. Así se hace ahora.
3: Yo no tengo tan grande mi panza.
2: Atendé lo que vas a decir.
3: No tengo tan grande mi panza, entonces no me entra tanto aire y yo no puedo así. Bueno, ven. ¿Entendés?
2: No, es el diafragma,
3: Es el diafragma, pero viste que ya se infla, pues les tomó igual.
2: Me estás llamando.
3: No. Tenés, ¿cómo es que se dice? Otras dos.
2: Tengo talento.
3: Tenés aire. ¿Cómo estás, Ferbarín?
2: Excelente, Ara Rivas. ¿Cómo te fue ayer en Expo Vino?
3: Muy, muy bien. Mucha gente cool.
2: Me encantó.
3: Muy top. Claro, porque ayer fue la noche premium.
2: La noche premium que se hace en cada edición justamente es para invitados especiales.
3: ¿Qué te pensás que soy yo?
2: Y vos te fuiste como cronista.
3: ¿Y por qué no te invitaron a vos?
2: Porque yo tenía que estar haciendo... Alguien tiene que sostener este imperio.
3: El imperio romano. Che, hablando del imperio romano, estábamos hablando al principio del programa... con todo este tema de las visas, que sí. Se está yendo un poco a la B, el tema de la presencia de figuras en los partidos correspondientes a la selección paraguaya. En este caso estábamos hablando del puntual caso de Marilina,
2: que sigue causando, se confirmó ya finalmente quién había sido, ya le recomendó a una persona, se confirmó a otra persona, no entendemos más lo que pasó.
3: Espera, ¿cómo? ¿Qué?
2: Ella había hecho un video, creo que fue el fin de semana, es como que se abrió también.
3: Sí, subió a sus redes,
2: y comentó lo que pasó, y contó ahí justamente también, en el video en sí, pero sí en comentarios, dijo que Santi P. Le llamó, le dijo que iba a hablar con Donald Trump.
3: Acá está, mira. Acá.
2: Exacto,
3: justamente.
2: Esa es la respuesta. ¿Será que no hay más posibilidad de hacer algo? Y bueno, y realmente no hay muchas cosas. Ella en la previa a esta respuesta, digamos, dijo que ella le recomendó a otra artista que va a dejar también el nombre de Paraguay, bien en alto, que iba a encargarse.
3: ¿Quién es la artista, sabemos?
2: Todos pensábamos que era Ñatora. No va a ser Ñatora, claramente. El otro.
3: Porque ella canta.
2: Claro, ella declama.
3: Así como vos también con el diafragma.
2: Ella declama, no sabes, o sea, un espectáculo.
3: Soy paraguayito, no niego mi nación.
2: Totalmente, patria querida, somos tu esperanza, 13 tu yutí, todo eso. Nosotros pensábamos que le iba a recomendar, o creo que le recomendó a Jazmín del Paraguay, era okay. Una opción. Aya Alfonso era otra opción.
3: Ay, yo no sé quién es Aya Alfonso.
2: Ese es el problema.
3: Le voy a googlear.
2: Pero terminó, hoy le nombraron, o sea, la gente de APF confirmó que se va Milly Brites.
3: ¿What?
2: No, es el conductor del programa Chisme.
3: Ah.
2: La cantante, la que era también en un momento.
3: Es un homónimo, ¿cómo se dice?
2: Sí, un homónimo, sí. Milly Brites era la ex Wow Wow también en su momento.
3: La ex...
2: Exactamente.
3: Ya.
2: Entonces, ella va a ser la encargada de entonar. Es que sí, es una artista. ¿Qué pasó? Ah, quiere que le miremos a la cámara.
3: Muy bien, entonces, siguiendo con lo que nos está mostrando la productora en la plataforma.
2: Mira
3: morada.
2: La pantalla, por favor, que nos va a petar.
3: ¿Qué pasó?
2: Tenemos que mirar la pantalla porque estamos también en tele.
3: Bueno, sinceramente ya no, dice Marilina. Ahora que yo publiqué todo lo que estaba pasando, todo el mundo empezó a moverse. En su momento buscamos mucho, inclusive la ayuda y le arroba al presidente de la República. Uh-huh. Recibí su llamada, me dijo que no me preocupara, que él me iba a ayudar y que incluso era capaz de llamar a Donald Trump. Hello, Donald.
2: What's up, Santi?
3: What's up with Marilina? Me acuerdo que esa noche me quedé tan feliz porque pensé que realmente recibiría su ayuda, pero no fue así. Fue solo una simple llamada y jugó totalmente con mi ilusión. Si digo esto ahora es porque me pone triste la falta de apoyo a los artistas nacionales cuando realmente lo necesitamos, y más aún tratándose de una representación tan grande como la que iba a ser, representar a nuestro país y llevando nuestro idioma guaraní al mundo. Sé que todo lo que diga ahora ya no sirve de nada, pero tenía que decirlo. Estas son las palabras de la artista Marilina Abogado. ¿Quién reveló? Sí, quien reveló que el presidente Santiago Peña le aseguró ayuda para tramitar su visa e ir a cantar el Mundial 2026.
2: Bueno, la intención seguramente estuvo, obviamente,
3: sí,
2: de,
3: yo también.
2: Ya escapa de sus manos. O sea, y encima los tiempos apremian, no es tampoco algo tan sencillo. No es que vos levantás el teléfono, ah, no, mira, le designamos. O sea, tampoco.
3: Claro. Aparte, no sé si quedaría tan bien también. Que sea así.
2: Claro,
3: que, tipo,
2: porque ella,
3: el presidente ella... tenga nomás la potestad de agarrar y llamar, así como, chef, pero hazme un favor. O sea, me parece muy... La ley pues está para cumplirse.
2: Sí.
3: ¿Entendés? Y los presidentes más que nadie deben ser los que promuevan justamente el cumplimiento de la ley. Y bueno, si ella cometió una falta en el pasado, todo tiene una consecuencia, ¿verdad?
2: Todo tiene... Lo cuestionable acá es que sea de por vida y que no se haya... Bueno, no sé, pero bueno.
3: Un montón. Pero no vamos a decir eso porque después me escucha a alguien, así que... No, es muy right lo que están haciendo.
2: Muy right.
3: Muy right.
2: Very good.
3: ¡Chao!
2: Good job. El cónsul era.
3: 098-6710-177. ¿Vos tenés visa para ir a los Estados Unidos?
2: Tengo, pero mi pasaporte va a vencer.
3: Ay, no, ibas a tener que llevar dos pasaportes. Ahora yo me pasó lo mismo.
2: ¿Se puede hacer eso?
3: Claro, obvio.
2: Ah, o sea, vos retirás el pasaporte viejo, pero la visa se queda en el anterior. No, pero...
3: La visa se queda en el anterior.
2: Sí, por eso.
3: Y claro, vos retirás tu pasaporte nuevo y llevas tus dos pasaportes. Y decís, este es mi pasaporte vigente, señor oficial consular. Y esta es mi visa.
2: Ok. ¿Sabes cuál es el único inconveniente? Sí. Que si no tengo luego ahora para renovar mi pasaporte y también pagar
3: la
2: renovación, casi 500 mil guaraníes por ahí. 500 mil guaraníes. Claro, 200 y algo mil. Solo el documento en sí, después tenés la legalización, 500 por ahí alcanza.
3: ¿En serio?
2: Sí, bueno, eso es así, lo ínfimo. Después tenés también ahora, te completás tu formulario, pagás la tasa, casi 1 millón de guaraníes también ya.
3: Ay, juez.
2: 1 millón y medio. Bueno, pero si es que ni siquiera puedes pagar 1 millón y medio, ¿cómo vas a pagarte 65 mil dólares que te alcanza a acompañar a la selección durante el Mundial?
3: Y entonces, sí, no, y aparte la visa también tiene un costo adicional. Bueno, yo sé que ya vos tenés tu visa, pero sí, te digo...
2: Yo tengo la artista, pues.
3: Ay, la visa de talento.
2: La visa de talento.
3: Mostrame cuál es tu talento. Contá.
2: Se vive. 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
3: Acá la audiencia también ya se va reportando. Queremos saber si ustedes tienen visa o no para ir a alentar a Paraguay. Por favor, cuéntenos y les vamos a regalar un par de entradas.
2: Nosotros le vamos, yo pensé que le íbamos a regalar la visa.
3: Le voy a llamar a Santi Peña a pedir que te dé la visa.
2: Pero estoy gente la visa.
3: Sí. Hey, Donald.
2: Hey, Donald. I'm Ara. Ah, no.
3: Ara, and I really want my Ferbo getting to go to...
2: Ah, Ferbo. Yeah, yeah. Yeah. Seriously, Ferbo.
3: No, he's black.
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3: Acá Laurita nos manda un mensaje y nos dice: buenas, Ara y Fer. Visa no, y no solicité aún de momento, dice. Junio es el mes de concientización sobre la salud mental de los hombres. ¿Cómo andamos con eso, Fernando?
2: ¿Junio?
3: Así dice.
2: ¿Por qué?
3: No sabemos. A Laura sí nos puede
2: contar. No, es noviembre. ¿En noviembre? Es
3: el Movember famoso, ¿verdad?
2: November, sí.
3: Mental health. Ah, no, es de cáncer de próstata.
2: Pero salud mental también.
3: Claro.
2: No, este es salud mental.
3: Claro,
2: ser,
3: pero
2: ser.
3: Solo de noviembre es cáncer de próstata. Que los hombres se dejan el bigote para apoyar, ¿verdad? Junio lo que es Pride.
2: Pride, exactamente. Este mes
3: es
2: prohibido ser.
3: ¿Qué fecha es?
2: Ah, ni idea.
3: Bueno, si nos quieren.
2: Pero
3: contar,
2: fin de mes parece. El 27 por ahí más o menos.
3: 098-6710-177. 42 minutos de las 18 horas, más música, volvemos.
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2: Vos te podés seguir comunicando con nosotros a través de nuestro WhatsApp. Habilitadísimo, 0986-710-177. Contanos qué camino tomar, cuál no. Contanos también si es que tenés o no visa, porque Ara Rivas hoy sortea un par de invitaciones para que vos y un acompañante vayan al
1: Mundial.
2: Hola. Contigo puede ser.
1: Todo puede ser.
2: Lo que no sé es cómo vas a hacer, porque... esta noticia me sorprendió.
1: No voy a poder pagarle a la gente por el mundo.
2: Creo que no. ¿Te recordás que hacíamos como el presupuesto para acompañar a la Albirroja hasta la final?
1: Sí.
2: $63,000 y piquitos. Casi 64.
1: Sí. Como 300 millones de guaraníes.
2: 400, digo, para redondear.
1: Ok.
2: Ahora te faltan 100 millones adicionales, ¿sabes para qué?
1: ¿Para qué?
2: Para ver a la Albirroja en su debut en primera fila. 100 millones de guaraníes, costo de reventa. O sea, todo esto, por supuesto que...
1: Ni siquiera es oficial.
2: No, es el mercado de reventa que también ya empieza a reflejar una fuerte presión por la demanda, porque todos quieren, obviamente, el duelo Paraguay versus Estados Unidos en el Mundial. Vos sabés que se encuentran ya de entre 900 y 1.800... Lo básico, ¿verdad? O sea, dólares. 900 o 1.800 dólares, dependiendo de la ubicación
1: en
2: y la categoría.
1: En una ubicación así medio no tan cool.
2: Claro, que está por encima del valor del costo oficial, digamos. Y para las primeras filas, más de 100 millones de guaraníes.
1: Impresionante.
2: El mercado de reventa también, que ya se mueve.
1: Sí, el mercado negro.
2: No, no es negro. No, porque es válido.
1: Hola, sí, ya sé que es válido.
2: Es súper válido. El mercado negro y me mira.
1: Me encanta nomás decir eso a mí. No sé por qué.
2: Entonces, me mira y decía el mercado negro. No.
1: No. No, te iba a decir. ¿Viste la gente pudiente?
2: Claro.
1: La gente de plata.
2: La gente de plata.
1: Hace así, vos sabes que compra entradas con tiempo. Por ejemplo, para Fórmula 1 lo mismo.
2: Sí.
1: Y después vende. O sea, tipo, compran tipo inversión. Por ejemplo, yo voy a comprar para mí y para Fervo. Y voy a comprar unas dos más adicionales, porque ahí cuando llegue más o menos la fecha, voy a revender y voy a hacer más plata, porque obviamente la reventa sale más caro.
2: La reventa sale, sí, pero la diferencia es abismal. Obviamente vos decís, pero ¿a quién le puede interesar así ver Paraguay, Estados Unidos? No, pero Estados, o sea, imagínate, uno de los países que tienen la localía.
1: Yes.
2: Entonces ver también ese, no sé cómo Estados Unidos capaz, viste que ellos no son tan futboleros.
1: No, pero se mueren. World Cup ya es otro nivel. Lo mismo, por ejemplo, Canadá tampoco es tan futbolero. Ellos son más de hockey o de béisbol.
2: Igual, y claro, que
1: pero
2: tiene la misma cultura.
1: Pero ahora, ya que va a estar la Copa del Mundo ahí, ellos van a ser sede también. Es así, la gente se vuelve laca.
2: Loca, y si es la fiebre. Encima, el partido, digamos, o sea, el primer partido, entonces no nos tocó súper bien también.
1: Nos tocó súper bien.
2: Igual,
1: suertudos
2: los paraguayos. 100 millones, bueno, no sé si pagaría. Sí. Pero entonces le vamos a regalar invitaciones para ir al cine más.
1: Mejor.
2: Es más práctico también.
1: Más practiquito. Pero no. A lo que iba a decir es, inclusive, creadores de contenido en Toronto. Bueno, yo realmente no sigo muchos creadores de contenido de Estados Unidos, pero de Canadá sí. Y empezaron a alzarte a cosas así relacionadas al fútbol, al soccer, como le llaman. Es de con la soccer, pero sí. Que no alzan nunca.
2: Claro, porque para ellos, para el fútbol, o sea, el fútbol es otra.
1: Sí, el fútbol es con la pelota del fútbol. Pero, tipo, lugares para ir a ver el mundial, bares para no sé qué cuánto, o por ejemplo, tickets que se venden más barato, cosas así.
2: Tipsitos
1: para ya aprovechar y ponerte a tono con lo que se viene.
2: Vos sabés que entre los tres países que son tienen la localidad, digamos, del mundial, México, también, o sea, no es que está muy primer mundo tampoco.
1: No.
2: Tienen muchas situaciones.
1: Sí.
2: Una situación bizarra es la que le pasó, le tocó vivir ya, porque las delegaciones es como que ya están viajando para aclimatarse, sí, para prepararse.
1: No.
2: Japón llegó, okay, llegó a México, ¿verdad? Sí,
1: con
2: Nichiwa. Se subieron, en Japón pidió con Nichiwa.
1: No sé, boludo.
2: Se subieron al bus. Obviamente ya se iban hacia el campo de concentración.
1: No, el cartel de Sinaloa.
2: ¡No! ¡Loca!
1: ¿Qué? ¿Qué?
2: El bus pasó por un... porque allá también existen los baches.
1: Ah,
2: y ahí
1: luego
2: ya se... ¡Pra! El
1: claro,
2: se bus,
1: movió.
2: Sí, ya se movió. Le dio un sacudón así. Los japoneses. ¿Verdad? ¿Qué es lo que está pasando? ¡Oh, my God! Otro bache más. ¿Puedes creer que llantó el colectivo que le llevaba a Japón? Y eso es como para sentir nomás también, ya que...
1: Penito también por los jugadores, porque imagínate, seguramente sin aire, si hace calor, se están soplando.
2: No,
1: ahí,
2: pero la llanta nomás, no es que se reventó,
1: no
2: el bus,
1: sé,
2: pero obviamente seguro
1: yo
2: se tienen...
1: Yo me imagino las situaciones así extremas.
2: Seguro que se tienen que bajar para cambiar la llanta.
1: Claro,
2: pero
1: no pueden hacer
2: locura.
1: Ahí...
2: Te imaginas, y los japoneses estaban llegando, así, encima, sí o sí, ellos son así, re cabaleros, así.
1: Piquis. ¿Verdad?
2: Entonces habrán dicho, ¡esto es un mal presagio! Pero me imagino nomás. Es muy simpático. Otra, siguiendo también con el mood mundial, Turquía vuelve al mundial después de 24 años.
1: Wow.
2: Vos sabés que le hicieron una caravana hermosa.
1: ¿Cómo es lo que nosotros no tenemos? ¿Eso?
2: Nosotros vamos a tener.
1: ¿Cuándo?
2: El sábado a las 22 horas.
1: Quiero
2: la
1: ver...
2: selección viaja.
1: Ojo.
2: Hay un punto de encuentro. Un punto de encuentro en frente a la APF.
1: Okay.
2: Ahí sobre la autopista Ñuguazú.
1: Sí, sí.
2: Entonces
1: sí,
2: de ahí arranca como esa caravana también para acompañar al albirroja, ¿cómo se llama? Hasta el aeropuerto. Entonces, este sábado a las 10 de la noche ellos tienen ese acto
1: de...
2: Sí, tenemos que acompañar. Imagínate, los turcos se pasaron, y eran kilómetros y kilómetros. Encima los buses súper lindos, o sea, los paisajes. Obviamente que nosotros no podemos quedarnos atrás.
1: No.
2: 16 años esperamos para este
1: competir
2: momento.
1: Competir con Turquía.
2: Nosotros es que no somos muy competitivos, entonces vamos a tener también nuestra caravana, obviamente, hasta el aeropuerto este sábado.
1: Vos sabés que hablando del tema también con respecto a México y qué sé yo, y la inseguridad, bla, bla, bla. Mucha gente que conozco, que obviamente que los países de primer mundo, ¿verdad?
2: Muy mucho.
1: Ay, vamos a no sé quién, ir, boludo, a ver el partido, pero tienen miedo.
2: Y claro, o sea, pero para otros...
1: no,
2: México
1: es
2: una
1: seguro,
2: de las sedes,
1: hey,
2: más baratas, o sea, tipo el que menos
1: invertís. Pero claro, menos gastás.
2: Sí, sí.
1: Obviamente.
2: Invertís,
1: porque...
2: me gusta decir la inversión, porque, o sea, no es que gastás, porque imagínate una experiencia mundial es.
1: Y sí. No, yo sí gasto.
2: ¿Vos decís?
1: Gasto porque yo soy tacaña. A mí no me gusta.
2: ¿Sabes qué? Lo peor es que ni un solo dólar sale de su bolsillo. Eso
1: dólares
2: es lo peor.
1: ¡Chichín! Sí.
2: Hamburguesa de $10.
1: Sí, chin chin, chin chin. Tengo hambre ya.
2: Enseguida. Esto es para vos, Ara. Vos,
1: dime.
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1: También tenemos que recordar que nos están escuchando desde Encarna, York, mi vida. Amo esa ciudad, divino.
2: Claro, sí, todo el departamento de Itapúa luego también, y en Bucú llegamos.
1: Sí.
2: También la zona de María Auxiliadora, que también se suelen reportar de esa zona. Así que también le mandamos el saludo correspondiente.
1: 098-617-1077. ¿Qué dice la audiencia de Last Round?
2: ¿Qué dice?
3: Hola, Fer.
2: ¿Cómo te va?
3: Qué bueno, ahora se te va a poder escuchar más temprano, boludo. En general, todos los cambios que hubieron están buenos. Excepto, bueno, que dejaron Rock and Roll y pusieron ahí ese programa de fútbol choto y otra vez, boludo. Igual que en Urbano y Rock and Pop. Pero en general está bueno.
2: Buenísimo.
3: Se te tiene más temprano.
1: Me gusta. Hoy también escuché en Amistad Peligrosa que... No sé quién dijo algo de que... ¿Por qué Carmiña Más está ahora en ese programa? No sé qué. Y siempre estuvo ahí.
2: En realidad estuvo un poco más tarde. O sea, viste que los horarios subieron.
1: Claro.
2: Ella estaba desde las 3.
1: Desde las 3.
2: Desde las 3, sí. Y están ahora con el Gordo Col.
1: Con el Gordo Col.
2: Y lo bueno también de tener este horario es que le tenemos de invitada a Ara Rivas, que es buenísimo. Imagínate.
1: Este no es ella jura. Este no es ella jura. Bueno, no, que te iba a decir, hablando de eso, y después escuché en Bota en el Gordo Bessie, tiene un, te voy a contar fuera del aire. Tiene un amigo millonario.
4: ¡Epa!
1: Que tiene así, colecciona ports, dicen. Ay, yo ya quiero saber. Bueno, después te cuento.
2: Me está metiendo CV de una.
1: A ver, ¿quién más? Hola. Sí.
5: Me causó más gracia como lo que Ara entiende mucho de lo que es automovilismo.
2: ¿Y ella?
5: Vos sabés que me entero ahora que al llantar ya se cae luego el motor y se queda ya sin aire y el colectivo se desarmó todito luego ya.
1: Se quedó con el volante en la mano el chofer por llantar.
2: Ustedes no se acuerdan que el lunes ella llegó, pero apenas a la radio, porque ni siquiera cargaba combustible.
1: Cargué ya combustible, gente, ayer ante el esbovino.
2: Muy bien.
1: Mute. Ayer cargué.
2: Pero vos sos una mujer de fe.
1: Pero estaba todavía. Había sido mi tanque de reservas grande. Es tipo 80 kilómetros.
2: Ay.
1: Y imaginate, me fui a Luque Summer, volví y tenía todavía. Y ayer me marcó que tenía de... ¿cómo se dice? Me tenía de sobra 50 kilómetros.
2: A la pinta. Pero sí, una turbina, luego lo tuyo. Pero sí, no me imagínate.
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1: Ah.
2: Por semana. Por semana. 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
1: Ah, estábamos hablando de Volt. Ok, never mind. Ok, ahora ya entendí todito. ¿Quién más? Hola.
6: ¿Qué hace Fervo? ¿Qué hace Ara?
1: Hola.
6: ¿Quién te va a tener visa? Todos somos esclavos acá del gobierno.
1: ¿Por qué? Y mejor, entonces con más razón tienen que tener visa, porque a que hay Gemini se manifiesta.
2: La visa de con, talento, chicos.
1: No, no es solamente
2: esa,
1: eso
2: es la más fácil.
1: Lo que más
2: cuesta
1: quiere,
2: un poco más.
1: Lo que más quiere la embajada cuando uno se va a solicitar es que tengas arraigo en Paraguay. Sos esclavo re arriesgado. Anda, chiqui, solicita. O sea, ¿cómo te van a dar?
2: Sí, soy esclavo. Dios mío, está ridícula.
1: Puede ser tema Andrea Bocelli Ferre.
2: Claro, porque este es el único programa en el que vos mandás a tu pedido el tema que no querés escuchar.
1: Oh, ok, porque me encanta, no, me encanta, me encanta.
2: ¿No se te cumple?
1: ¿Quién más? ¿Quién más? Mecánico no es tema de mujeres, pobre Ara, dice, no, tenés que traerle, Fer.
2: Ella es súper habilidosa.
1: Dios mío, aparte soy todo terreno.
2: Oh, todo terreno.
1: Sí.
2: All terrain.
1: Bueno, recuerden que estamos regalando entradas para ir al cine. Pueden participar, por favor, gracias. Mandan mensajes, me encanta, pero dejen sus tres últimos.
2: No, también se peleen, gente, por dejar sus tres últimos.
1: Sí, o si no me voy yo al cine.

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1: Me imagino que Piqué está en la selección española. ¿O no?
2: ¿Sí o no? ¿Por qué decís?
1: O sea, no, de, porque de me acordé ahora. Me acordé de la noticia que estaba leyendo.
2: ¿Qué noticia?
1: Y hice una conexión así, tipo.
2: Ah, claro, o sea, estamos mood mundial. Todavía.
1: Modo mundial, todo es modo mundial. Acá solamente vamos a hablar de soccer.
2: Ah, ok.
1: ¿Entendés? ¿Por qué? Porque se hizo viral un video en las redes sociales en donde el fin de semana Piqué asistió a una fiesta en Ibiza.
2: Ah, estuvo por Ibiza, mirá vos.
1: Sí.
2: Bueno, si estaba por Ibiza, no está convocado.
1: Y no sé. No sé, porque... por eso pregunto. Yo dije, ¿qué habrá pasado? ¿O es tan desgraciado de hacer nomás? Sí. Puede ser.
2: Puede ser.
1: Hombres.
2: No, ya otra vez. No, no, voy a meter a tener
1: bueno,
2: la misma bolsa, por favor.
1: Lo que pasó fue que Piqué se fue a una fiesta en Ibiza el fin de semana.
2: Estuvo por ahí.
1: Y la fiesta empezó, o sea, cuando estaba así como que en la... ¿Viste la parte intro donde todavía realmente no empiezan los DJs? Pero están como ahí
2: la
1: empezando
2: previa.
1: En la previa, exactamente. Y pusieron esta música de Shakira, ese que dice, a tipos como tú.
2: No, la canción que le dedicó luego.
1: Todo el mundo se dio la vuelta con su celular hacia filmar la Piqué.
2: Pelada.
1: Fue una pelada, pero impresionante. Según lo que me dice acá mi querido ChatGPT, no encontró ni una información. Pero yo vi en TikTok, me salió. Es más, quiero saber... Buscar el video viral Dios. Específicamente le pedí.
2: Mientras no te cuento que no, copiar. Que no está convocado porque él se retiró del fútbol, ahora es dirigente, es empresario. Entonces está en otra faceta ya en su carrera.
1: No se puede luego confiar en la inteligencia artificial.
2: Y no, o sea, imagínate si en la inteligencia artesanal lo puedes confiar, sí. Va a ser la otra, ¿verdad?
1: Bueno, y dicho sea de paso, ¿por qué empecé a hablar de todo esto? Porque leí la noticia de que Shakira supuestamente sacó con una grúa. Los árboles que había plantado en la casa de Piqué.
2: Me parece bien.
1: Agarré todas mis cosas y me fui.
2: Así tiene que ser. Para que no se quede luego nada.
1: Shakira con ayuda de una grúa se llevó el árbol que plantó en casa de Piqué. El verdadero conmigo no te llevas nada, dicen los medios.
2: Tan arribas.
1: Jamás olvidaremos el día en que Shakira, en un nivel de empoderamiento cósmico, contrató una grúa para arrancar y llevarse el árbol que ella misma había plantado en la casa que compartía con Piqué. Ella no solo se llevó sus maletas, se llevó el oxígeno de la casa.
2: ¡Epa!
1: Una reina que factura y que no deja ni las raíces.
2: Ni se te ocurra, payo. ¡Fuerza!
1: Fuerza, mira un poco las imágenes, no se puede ver ahora, la gente que está manejando obviamente no puede ver, pero en la plataforma morada, si hacen zoom en la pantalla, ahí está, mira.
2: Qué rápida.
1: Ojo, el arbolito.
2: Se va, sí, con la raíz todo. ¿Y qué va a hacer? ¿Va a plantar en la parte trasera?
1: Y va a volver a plantar seguramente en su casa.
2: Con la nueva relación.
1: Encima en Miami, porque se mudó a Miami, querido. ¿Qué te pasa? Calabaza.
2: ¿Vos harías algo así?
1: Sin problema, si tendría la cuenta bancaria, si te... Encima, después de que me devolvieron 62 millones de euros, no sé qué cuánto.
2: Hija, sí, que...
1: Pero le contrato a la misma Clara que se vaya y...
2: No, pero ese sos sanguinario.
1: Destierre. Desentierre, madre, no sé.
2: Soy.
1: 0986-710-177,
2: el teléfono para que vos te sigas comunicando con nosotros.
1: Ay, Dios mío, Gemini ahí está con todo, lo siento. Yo le aprieto sin querer y se manifiesta.
2: Y te responde.
1: Se manifiesta. Acá Samu dice, quiero las entradas para el cine, por favor, y deja sus datos
2: muy
1: correspondientes.
2: Muy bien, Samu. Esa es la actitud.
1: Acá también Adrián Ferrari dice, de favor, me incluyen en el sorteo. Muy bien.
2: Bien.
1: No nos están contando nada igual. ¿Tienen visa o no tienen visa? Esa era la pregunta.
2: Pero dejan, contale que dejen sus tres últimos.
1: Bueno, también.
2: Imagínate que sí, ya, a esta hora de la tarde.
1: Tengo hambre, quiero asadito.
2: Yo tengo una noticia para vos.
1: Bueno, contame.
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1: 0986710177. Oli, recién prendí la radio y escuché que hay sorteo para entradas al cine y quiero participar, dice
2: Sol. Sin problemas.
1: A ver, acá nos mandan foto, dice, hola, hola, cucarachis. Esas muy lindo día, miércoles. Puede ser, ahora un saludo para mi hija, su cumpleaños es Liz Janina Prieto. Ay, un fuerte abrazo y un beso enorme para esta princesa que está de cumpleaños. ¿Cuántos años cumple Liz Janina Prieto? Queremos saber. ¿Quién más? Hola, hola, qué raro se siente escucharlos más temprano. Es como si mis chicas favoritas se mudaron de la esquina. Hey.
2: ¿Cómo se llama su hija?
1: Liz Janina.
2: No, completo le.
1: Prieto.
2: ¿Cómo? Completo de sí.
1: Espera, tengo que volver el mensaje. Ay, Gemina, ya otra vez. No, es este. ¿Quién es?
2: El anterior era.
1: El anterior, se me mezcló. Esta es. No entiendo. Te juro.
2: Yo no voy a repetir, yo no voy a repetir. Bueno, ¿quién más está por ahí?
1: ¿Qué? Ay, no entiendo, pero bueno, no importa. Después explícame. ¿Quién más está por acá? Dice, hola, hola, qué raro se siente escucharlo más temprano, como si fueran mis chicas favoritas, se mudaron de esquina. Les quiero un montón. Linda mitad de semana, qué linda noche para no escuchar Dead Purple. Totalmente. Su aniversario de su cuarto y mejor disco, el tema Starway. Me gusta.
2: Muy lindo día para no escuchar ese tema. Sí. ¿Verdad, Tori?
1: Sí. ¿Por qué se toma tanto con Piqué cuando Kristen Stewart le metió los cuernos a Robert Pattinson? No hicieran tanto quilombo, dice. Jajaja, ja, ja, necesitan castrarlo y crucificarlo, pío. Y lo que pasa es que ella se inspira en sus relaciones amorosas, claro, para escribir sus canciones. Y bueno, si te pusieron el cuerno y tu marido era Piqué, y bueno, que no te salpique.
2: Que no te salpique. 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
1: ¿Vos estás jubilado?
2: Falta poco.
1: Jubilado bancario.
2: Hoy estuve revisando cuántos aportes me faltan.
1: ¿Cuánto? Contana.
2: Me faltan 20 años.
1: ¿Y cómo es el tema de la jubilación? ¿Es por edad o por el tiempo?
2: Primero, no, por aporte y por edad. Yo no tengo ni los aportes ni la edad, claramente, y me faltan 20 años.
1: Ay, muy joven.
2: Imagínate que 20, sí.
1: ¿Cuántos años de aporte tenés?
2: Creo que son
1: tener
2: 25 años o 30 años de aporte, eso dependiendo de la edad, y está 55 y 60 años, o 60 y 65 años. Tiene todo como una...
1: ¿Y a partir de los cuántos años podés aportar?
2: Con 30. Ah, claro, te podés jubilar con, por ejemplo, el 80%. O sea, hace como un prorrateado.
1: ¿Para, a partir de los cuántos años podés
2: aportar? Sí, desde los 18.
1: ¿Solamente?
2: Claro, la mayoría, por supuesto, porque antes de eso se considera trabajo
1: ilegal. Qué bárbaro. Bueno, le mandamos también un abrazo grande.
2: ¿A quién?
1: A toda la gente que nos escucha desde Itapúa, del sur del país.
2: Desde Itapúa, a través de Radio Pop 933. Líder en audiencia también en Itapúa.
1: ¿Quién está ahí? Oscar Romero, ¿verdad?
2: Oscar Romero, te mandé la foto de Oscar Romero.
1: No me mandó todavía su foto, quiero ver tu cara, Oscar.
2: Epa, Oscar,
1: necesito,
2: creo que...
1: Necesito ponerle una cara a ese nombre.
2: ¿Vos sabés qué? Oscar Romero. Bien.
1: Oscar.
2: Todo
1: es ahora United. Ok, todo. Oscar, let's go.
2: Todo es United.
1: To listen to my music.
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1: ¿Sé vos quién decís que va a ganar el mundial? No me vayas ni con Paraguay, porque por favor.
2: Te voy a decir en el oído. No.
1: Porque hoy estaba escuchando que estaban diciendo que Portugal supuestamente es uno de los...
2: Sí, Holanda también vi.
1: ¿Qué?
2: Holanda
1: a nadie.
2: Holanda, yo vi.
1: Holanda.
2: Sí, para
1: ¿será?
2: Mí.
1: ¿Será?
2: Para mí que
1: no,
2: sí.
1: Yo, ay, no sé. Yo ni siquiera tengo un favorito. Obviamente yo amo, soy paraguaya, no niego mi nación, pero no sé si estamos preparados para ganar el mundial.
2: Mientras que vos te decidís, nosotros seguimos escuchando canciones, pero hasta las 8 te acompañamos. Esto es Last Round.
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1: Claro que sí, y últimos minutos para poder participar del par de entradas, que son dos o uno.
0: No, vamos a dos.
1: Quiero participar por la entrada del cine 358, mis tres últimos. Jubilados de IPS, 30 años de aporte, 55 años, edad equivalente a 80%, dice, alcanzar los 60 años de edad, ahí ya corresponde el 100. 25 años de aporte con 60 años, edad corresponde 100% de la jubilación. Pucha. 15 años de aporte es mínimo 65 de edad, comienza ya con el 60%. Entonces, simple. Muchas gracias por esta edad. Yo creo que le damos luego ya a Víctor. Víctor, entonces puedes pasar nomás por Pariri 834, casi cada zapada, retirar tus entradas porque también encima nos ilumina.
0: Sí, ahí información sumamente útil, boludo.
1: Hola.
2: Está declarado por la OMS, es una iniciativa a nivel global de algunos gremios. Declarar junio mes de la concienciación de la salud mental de los hombres.
1: Perfecto. Ah,
0: esta es Laurita que nos estaba contando sobre el mes de la concientización sobre la salud mental en los hombres.
1: Sí, y ahora estoy viendo quién. A ver, porfa, me incluyen, dice Adrián Ferrari 058, que también se lleva un par de invitaciones para ir al cine. Ustedes eligen con quién ir y la película y listo. Disfruta nomás.
0: Qué gusto. Así que ya tienen plan para el fin de semana. Bueno, gracias a vos que estuviste del otro lado comunicándote con nosotros. Nos volvemos a encontrar mañana, Fernando.
1: Mañana a partir de las 6 para acompañarte nuevamente en el operativo Retorno.
0: Así es, cerramos esta edición miércoles, estuvimos presentados por, bueno, Bang, Cine, Villa Morra, Lovely Denim. Y bueno, gracias Tori, gracias Pau, gracias Sandri, gracias querido Fernando.
1: Gracias querida Ara.
0: Nos encontramos mañana.
1: Gracias querido Oscar.
0: Ay, cierto, Dios mío.
1: Es que no le...
0: Mi gente, no le veo, no me mandó la foto. Cuando me mande la foto, ay, yo le voy a tener presente.
1: Un saludo a toda la gente de Itapúa también, gracias por dejarnos acompañar en el operativo Retorno.
0: Así es, toda la gente que nos acompañó a través de la 93.3. Vos quédate ahí del otro lado. La mejor música siempre en 7:58 de las 19. Nos encontramos mañana puntualmente a las
1: 6 de la tarde.
0: Adiós.
1: Chau, chau.
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